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1: Son las 9 de la noche, 29 minutos.
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1: Son las 9 de la noche, 59 minutos.
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2: Son las 12 de la noche, 4 minutos.
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2: Son las 12 de la noche, 31 minutos.
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2: Es la 1 de la mañana, 4 minutos.
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2: Es la 1:32.
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2: Son las 2 de la mañana, un minuto.
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3: Son las 2 de la mañana.

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2: Son las 2 de la mañana, 32 minutos.
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Son las 2 de la mañana, 49 minutos.

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2: Son las 3 de la mañana en punto.
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2: Son las 3 de la mañana, 31 minutos.
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2: Son las 4 de la mañana, 2 minutos.
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2: Son las 4 de la mañana, 30 minutos.
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0: Póngame la cumbia otra vez, por favor.
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2: Son las 5 de la mañana, 2 minutos.
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2: Son las 5 de la mañana, 31 minutos.
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2: Son las 6 de la mañana, 2 minutos.
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La cueca nació acá en Chile y la bailan los chilenos. 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
1: Son las 6 de la mañana, 32 minutos.
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0: Hola, hola, hola, hola. Buenos días, ¿cómo están? Gusto saludarles. Saludos para Dionisio. 22 minutos ya nos separan de las 7 de la mañana. Saludos a todos los populares que ya están conectados a esta hora de la mañana. En este día viernes. Hoy es viernes y tu cuerpo lo sabe. Viernes 9. Día viernes 9. Saludos para Dionisio, que día está de onomástico. Felicidades. Dionisio, el dios del vino. Saludos para Dionisio, felicidades para todos los amigos que llaman por nombre de Dionisio, que lo pasen bien hoy día, muchas pero muchas felicidades en este día. 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Ya llegan los primeros mensajes por acá. ¿Qué pasa, Alan, viejo, viernes?
1: Buena, pues Miguelito, ¿cómo estáis, pues viejo? ¿Cómo estáis, viejo? Oye, viejito, ahí ponga el temita campesina por la zona de la casino, por favor, mi viejo.
0: Ya, ahí la vamos a tocar, ahí la vamos a tocar, viejo. Ahí la vamos a tocar, la vamos a tocar, la vamos a tocar, viejito. 18 minutos ya para las 7 de la

Saludando hoy día a Dionisio, que está de onomástico. Felicidades para Dionisio. Ya nos separan 12 minutos de las 7 de la mañana. 12 minutos ya para las 7 de la mañana. 12 minutos para las 7 de la mañana, populares. En este día viernes, saludando hoy día a Dionisio. 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Retiramos el saludo para Dionisio, que hoy día está de onomástico. Felicidades para Dionisio, que lo pase bien. Para quienes llevan por nombre Dionisio, le mandamos muchos saludos en este día. Para quienes están de cumpleaños también, le mandamos un gran saludo hoy este día. Muchas, pero muchas felicidades para quienes están de cumpleaños también hoy día. Un abrazo para quienes están de onomástico y de cumpleaños. Ya para comunicarse con nosotros, recuerde, los teléfonos, el 44 46 31 743 22

79 76 914, y también el WhatsApp de la radio más 569 95 92 99 19. Ya vamos con la información del tiempo, ¿eh? Aquí está la campesina sonando en la radio Éxitos, la Sonora Casino, con la voz de Raúl González. Ya son 10 minutos para las 7 de la mañana. 10 minutos para las 7 de la mañana. 10 minutos para las 7. 10 minutos para las 7. 10 minutos para las 7 de la mañana.

0: Ya nos separan 5 minutos de las 7 de la mañana, 5 minutos para las 7 de la mañana. En este día viernes 9, saludando hoy día a Dionisio, que hoy día está onomástico. Muchas felicidades para Dionisio, que lo pase bien hoy día, en esta jornada de día viernes. Le acompañamos a través de la Radio Éxitos 106.1, también a través de www.radioexitos.cl. Saludo a todos los populares que están conectados hasta ahora de la mañana ya, en muchos lugares conectados, escuchándonos hasta ahora, para quienes están todavía trabajando con turno de noche. 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Algunos saludos que nos llegan. Saludos para nuestra amiga Cecilia Pino, allá en Los Cachitos, en Pichedegua. Le mandamos un saludo a Los Cachitos. Saludos. Dice por acá, buenos días, Patito Canapé. Que Dios nos acompañe hoy día, póngale buena para que pase rapidito el día. 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Saludos para Alan, que está trabajando ahí. Le mandamos un saludo a Alan. Le mandamos un saludo ahí al Alan. Saludos a nuestra amiga Cecilia Pino y a Los Cachitos, que ya está sacando el rico pan hasta ahora. 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
1: Buenos días, don Patito Piña. Buenos días, saludos desde acá de Rengo, una ciudad nublada al 100%, Patito. Esperando lluvia, ¿no? Supongo.
0: Saludos para Rengo, para nuestro amigo Luis Hernández, que anda en los colectivos. Le mandamos un saludo también ahí a nuestro amigo Rodolfo Bamón, de Villa La Soja, en Rengo. Dice, hola, Patito Piña. Buen día viernes para usted, Patito. Buen día viernes para los populares que tempranito ya están en sintonía del Despertador Musical 106.1. Saludos. Saludos para Rengo. Saludos para mi amigo Rodolfo. Saludos ahí para Luis Hernández. Ignacio Almazábal. ¿Qué culpa tengo yo? Suena acá en la Radio Éxito. 3 minutos para las 7 de la mañana. 3 minutos para las 7. 3 minutos para las 7.

Ya son las 7 de la mañana con un minuto. Vamos con la información del tiempo. Atención, vamos a ir con la información del tiempo a esta hora de la mañana acá en el Despertador Musical. Esta es la información del tiempo a esta hora. Tenemos una temperatura acá en el Valle del Cachapoal de 9 grados, la mínima 9, máxima hoy día 20, 20 grados la máxima hoy día. Lluvia, no va a tener lluvia hoy día, no hay lluvia, al menos por acá por el Valle del Cachapoal, no hay lluvia, máxima 20 para el día de hoy, máxima bien 20 grados. Para mañana sábado tampoco hay lluvia, mínima 8, máxima 21. Domingo, mínima 11, máxima 22 con 30% probabilidad de lluvia. Lunes, que día festivo, el día lunes 12, día festivo, una mínima de 9, máxima 19, con 55% probabilidades de lluvia, ¿ya? Saludando hoy día a Dionisio, que está de onomástico. ¿Qué pasa con Alan? Oiga, pariente, un saludo de cumpleaños a mi hija mayor, Amaral, que hoy día cumple 9 añitos. Le mandamos un saludo, que está de cumpleaños hoy día. ¿Estará escuchando o no está escuchando hasta ahora? Ah, le vamos a mandar un saludo ahí, en este día. Le vamos a mandar muchos saludos a quien está de cumpleaños hoy día. Muchas, pero muchas felicidades para Amaral, que hoy día está de cumpleaños, que cumple 9 añitos de vida, que la amo mucho, de parte de toda la familia, de parte de los cachitos ahí, de don Luis, Cecilia, de Alan, de todos. Le mandan saludos ahí a Amaral, que hoy día está de cumpleaños. Le mandamos muchos saludos, muchas felicidades en este día, que cumpla pero muchos años más. Bendiciones para ella, larga vida, feliz el 9 años. Así que un gran abrazo ahí para la amiga Amaral, que hoy día está de cumpleaños. Felicidades en este día. Un abrazo cariñoso. Feliz, feliz, feliz cumpleaños para ella. Que lo pase bien hoy día. 1982. Lo revivimos hasta ahora. Este tremendo Sabernauer para ustedes. Gap Band. Sonaba. El año 1982, Gap Band, lo rememoramos ahora, lo revivimos acá en el Sabernauer de la Radio Éxito. Sabernauer. 7 de la mañana con 3 minutos.

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1: Son las 7 de la mañana, 10 minutos.
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1: Ya estamos de vuelta junto a la Delio Valdés, Borracho y Amaneciendo. Sonando aquí en la Radio Éxito desde esta hora de la mañana, y son las 7 de la mañana con 12 minutos. 7 de la mañana con 12 minutos.

0: Ya son las 7 de la mañana con 17 minutos, 7 de la mañana con 17 minutos en este día que estamos saludando a Dionisio, que está de nomás tuve día. Muchas felicidades para Dionisio, que lo pase bien hoy día. Felicidades para Dionisio en este día viernes, día viernes 9 de octubre. 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Luis Navarro dice: buenos días, Patito. Saludos a los Pilares y a la Anita, dice. ¿A los Pilares? ¿Quiénes son los Pilares? ¿Quiénes son los Pilares? Algo de Amar Azul, por favor, gracias. Buen fin de semana. El Bulla. ¿Andáis en Antofagasta todavía, viejo? ¿Estáis en Antofagasta? Oye, Luis Navarro Cerón, ¿estáis en Antofagasta, viejo? ¿A dónde andáis? ¿A dónde andáis? Alan dice, gracias, amigo. Tío Bon, ¿cómo estamos, viejo? ¿Cómo va? Oye, no hay para allá, para la costa, viejo. No hay, viejo, no hay. Quédate en la casa mejor.
1: Buen día, Pato Viña, buen día, populares. Último día de la semana, Pato Viña. Hoy está lloviendo fuerte aquí en Callejón, está lloviendo fuerte.
0: No está lloviendo, viejo.
1: Es que estoy en la ducha.
0: La del chiquitriqui, viejo, la del chiquitriqui. Oye, no hay a la costa, viejo, no hay. ¿Viste lo que pasó en Santiago, viejo? Quédate en la casa mejor. Ya, hola, hola, Patito, saludos a los panificadores de La Selecta, los mejores de San Vicente. Le mandamos un saludo a los panificadores de La Selecta. Aquí está sonando Luis Lambis, Combo con Clase. Esto es Pícara. Ay, ay, ay, 7 de la mañana con 20 minutos, 7 de la mañana con 20 minutos, 7 con 20.

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1: Buen tema, ahí estaba La Pícara con Luis Lambis, el original, junto a Combo con Clase, sonando acá en la Radio Éxito, hasta esta hora de la mañana, Comercial Navarro, nuestro amigo Mario Navarro, 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Si ando en Antofagasta, fui dos veces. Ya, saludos para los populares y para la Anita, me dice por acá, ¿ya? Era el saludo para los populares, no para los pilares. Estoy medio segatini. ¿Estáis un poco segatini? Oye, Lucho Navarro, Lucho Bullanguero, así que fuiste dos veces a Antofagasta, fuiste y volviste. Atención, lo más nuevo del Zumba Le Primo, lanzado el día de ayer nomás, junto a La Planta, aquí está. Lo más nuevo de Zumba Le Primo ya suena en la Radio Éxito. Esto se llama El Perdón. El Perdón, Alan. 7 de la mañana con 27 minutos. Primicia para ustedes.

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2: Son las 7 de la mañana, 30 minutos.
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pongámosle. Hoy día es viernes, si tu cuerpo lo sabe, Alan, ponele viejo. 28 minutos ya para las 8 de la mañana. Ay, ay, ay, 28 minutos para las 8 de la mañana. Aquí está el gran Pastor López, sonando en la Radio Éxito en este día viernes, saludando hoy día a Dionisio, viernes, fin de semana largo.

0: Ay, que me dio fe con ese tema, valiente. Es un tema bueno, compadito.
1: Afírmate, viejo, afírmate, que viene, viejo.

0: Hey, todo el gran Pastor López, sonando acá en la radio Éxito, 7 de la mañana, ya son 24 minutos para las 8 de la mañana, 24 minutos para las 8 de la mañana, 24 minutos ya para las 8 de la mañana, en este día viernes, saludando hoy día a Dionisio.
1: Buenos días populares, buenos días José Patricio, Luis Cachito, mi amigo Alan y la señora Cecilia. Buenos días, oye José Patricio, ¿sacaste la basura o no?
0: ¿Y las habas, viejo? ¿Qué pasa con las habas, viejo? ¿La habas, qué pasó?
2: Oye, Pato Piña, el Alan anda viendo una etiqueta negra entre medio del pan ese viejo. Se levantó viendo una etiqueta negra entre medio del pan ese viejo.
0: Bueno, las informaciones tienen que ver todo con lo que pasó en Santiago, en Las Condes, el aluvión. Estamos viendo la televisión acá, cómo se está trasladando la gente a algunos lugares de trabajo con estado de catástrofe en Las Condes y 10 comunas sin clases el día después del aluvión en la región metropolitana. El gobierno suspende clases en todas las comunas bajo alerta roja tras potente aluvión en Las Condes. El posible origen del brutal aluvión que golpeó a Las Condes apuntan a incendio que debilitó quebrada. Decretan zona de catástrofe para Las Condes por devastador aluvión en San Carlos de Apoquindo. Con todo hasta la cintura, con lodo hasta la cintura, así fue el rescate de personas atrapadas en el Duoc, en la universidad, y por el aluvión en Las Condes. Veíamos ayer cómo sacaron a la gente, incluso de unos supermercados que estaban comprando a la hora que se produjo el aluvión. Las imágenes mostraban también un bus que fue arrastrado también por el aluvión. Evento súbito. Las explicaciones de Senapred por la ausencia de mensajería SAE durante el aluvión. No hubo alerta SAE, a propósito. Municipio de Las Condes revela el perímetro más afectado por el aluvión y detalla acciones por emergencia. Son algunas de las informaciones. En los videos retiran decenas de vehículos arrastrados por aluvión en San Carlos de Apoquindo. Más informaciones. Sismo de magnitud 5.2 se registra en la región de Tarapacá. Ya, acá hay aluvión en Las Condes, en el norte, sismo, 5.2, bastante fuerte por lo demás. Más informaciones, es una burla, alza de combustible desata movilización cerca de 100 camioneros en San Antonio. Quirós pone presión al Banco Central por inflación y reabre debate sobre su autonomía. Al estilo Maduro, Delcy Rodríguez adelanta la Navidad en Venezuela para el 1 de noviembre. Partido Socialista define sucesión de Camilo Escalona. Karina del Pino asume. Y Nueva Izquierda mantiene el control. Son algunas de las informaciones. Alcalde Talagante confirma evacuación por la fuerza de campamento antigresía del río Mapocho. Gobierno suspende clases en todas las comunas bajo alerta roja tras potente aluvión en Las Condes. Un poco lo que estábamos mencionando, de lo que tiene que ver con lo que pasó en Santiago. Obviamente las imágenes son dramáticas de lo que pasó en la tarde del día de ayer en la región metropolitana, en Las Condes, donde vimos cómo ingresaba el lodo, el barro a las casas y también cómo arrastró muchos vehículos que estaban estacionados, otros que iban en movimiento. Por la fuerza del agua fueron llevados obviamente hacia otro lugar. En la música suena Leo Rey, Brígido. Brígido, el aluvión viejo. Estrechez de corazón. 20 minutos ya nos separan de las 8 de la mañana. 20 minutos ya nos separan de las 8 de la mañana. 20 para las 8.
1: Oye, Patito, anda a buscar esa haba, hombre. Si no, el Pato me llega a enojar el viejo chico. Sí, igual tiene su genio. Así que anda a buscar la haba, hombre.
2: Vámonos, Arturo, con la carretera de los Vázquez. Arturo, como es viernes, vámonos con la carretera de los Vázquez, Pato Piña.
0: Ya te pusiste odioso.

0: Ya me dice que está operativo el semáforo de Callejones. Está operativo el semáforo de Callejones, que ya estaba con problemas. Me dice que ya está operativo. También operativo el semáforo acá del Cardal, del Cristo, la Virgen. Están todos operativos. Estuvieron ahí con problemas con el tema del corte de luz. Así que ya me dicen que están operativos. Operativos los semáforos ahí del Cardal, Callejones, el Cristo, la Virgen, ¿ya? Porque ayer estaba, sobre todo el de Callejones, estaba con problemas, el de Cardal había estado con problemas, pero ya me dicen que está operativo. 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Invitaciones tenemos solidaria para este día domingo 11. Desde las 14 horas, ahí la multicancha El Manzano, sector norte, una gran lota para nuestro amigo Luchito Pardo. Van a haber buenos artistas en vivo cantando ahí. Va a estar Susi Mijares, el Guatón Rinzo ahí también animando. Así que invitamos para este día domingo 11. Recuerde que el día lunes es día festivo, día domingo 11. En la multicancha El Manzano, gran lota para nuestro amigo Luchito Pardo, que está complicado de salud. Así que todos a colaborar allá en el sector norte específicamente. Ahí en la multicancha del Manzano. También estamos invitando para una gran tarde deportiva el día domingo 11 en el campo deportivo de Tunca El Molino, en beneficio de Camila Pavés Pardo, quien sufrió doble ACV. Va a haber una tarde deportiva. Los partidos que se van a jugar a contar de las 14 horas, familia Corrales con los Tole Tole, los Campitos de Huacargüe con los amigos de la Pobla de Peumo, los Guatones de la PDI con Mixto Toquihua y de fondo Senior de Toquihua con Pepe Silva. Esto es el domingo, 11 contra de las 15 horas en la cancha del Club Deportivo Tunca El Molino. Gran beneficio para Camila Pavés Pardo, quien sufrió un doble ACV. Estará ahí nuestro amigo José Luis García cantando ahí también, animando también la tarde ahí en la cancha de Tunca El Molino el día domingo. El día lunes, que día festivo, gran tarde deportiva en beneficio de nuestro amigo Manuel Medina, ahí en la cancha de Santa Teresa, acá en el sector de la Alborada. A contar de las 14 horas, a primera hora se enfrentan Santa con Luchito Brown, a segunda hora amigos del Gonza con Tunca, a tercera hora FEM, Club Deportivo Independiente con FEM, Evolución Fútbol Club, fútbol femenino. A cuarta hora, amigos del Tío Cote con Velázquez. Después un partido de niños. Semifondo, All Boys con los Guatones. Y de fondo los Mayos con los Profes. Esto es el día lunes, que es día festivo. Se va a realizar esta actividad ahí en la cancha de Santa Teresa. También tenemos una gran lota que organiza la Junta de Vecinos de la Villa del Cristo. Esto es el día lunes 12 de octubre, que es día feriado. En la multicancha de la Villa del Cristo, contás de las 15 horas. Habrá cosas ricas para comer, buen bar. Le invitamos, ahí invita la Junta de Vecinos de la Villa del Cristo, pro fondo ahí para los vecinos que están delicados de salud y también para juntar fondos ya para la actividad de fin de año para los niños. Esto es el día lunes, atención, día lunes 12 de octubre. Lunes 12 de octubre, la multicancha de la Villa del Cristo. Invitamos ahí a todos los vecinos de la Villa del Cristo. Gran lota a las 15 horas, organiza la Junta de Vecinos de la Villa El Cristo, ¿ya? Así que invitamos ahí a participar, a colaborar. Tengo más saludos por acá. ¿Qué pasó, amigo Alan? ¿Qué pasa, viejo? ¿Qué pasa?
1: Oye, hey, viejo, acuérdate que hay dos etiquetas negras ofrecidas. Hay dos etiquetas negras ofrecidas.
0: ¿Quién la ofreció?
1: Hay que poner la cuota para la carne nomás, viejo. Ay, ay, ay.
0: ¿Quién la ofreció, viejo? ¿Quién la ofreció esa? ¿Ah? ¿Quién la ofreció?
1: Oye, hey, viejo, acuérdate que hay dos etiquetas negras ofrecidas. Hay dos etiquetas negras ofrecidas. Hay que poner la cuota para la carne nomás, viejo. Ay, ay, ay.
2: Buenos días, muchachos, ¿cómo están? ¿Hay algún oyente de la radio me va a confirmar lo que digo. Estuvo apagado el semáforo del Callejones y pasé como dos veces por Callejones, no había ni un taco, ni un taco, amigo. Oreja con eso, oreja y pato no.
0: No entendí, no entiendo, a ver.
2: Buenos días, muchachos, ¿cómo están? ¿Algún oyente de la radio me va a confirmar lo que digo? Estuvo apagado el semáforo del Callejones y pasé como dos veces por Callejones, no había ni un taco, amigo. Oreja con eso, oreja y pato no.
0: Ya no, no. Sigo sin entender, viejo. No. Sigo sin entender. Parece que usted, Ayatola, ¿de qué vamos a hablar hoy día para oponernos, o no?
3: Buenos días, Patricio, buenos días. Información, el semáforo de Callejones acaba de pasar y todavía no funciona. Y otra vez precaución aquí entre el Cristo y Permo. Taco inmenso, así que para que lo tengan precaución y hagan su salida por otro lado los automovilísticos.
0: Tomar vía alternativa, están arreglando el camino a la cartera de la fruta, así que hay taco vehículo, vía alternativa. Buenos días, populares. David Alejandro Escobedo Fernández. David Fernández Escobedo. De vía Alejandro Fernández Escobedo, le mandamos un saludo ahí. Buenos días. Hola, Patito. Hola, Pato. Marcelo Díaz por acá. Semáforo Callejones, aún no está operativo, acaba de pasar. Ya, me entregaron la información al revés, entonces vamos al tiro a chequear ahí. Ya, Alan, dice que no había taco. Entonces, ya, vamos a la música mejor, viejo. Lo enreamos. 9 minutos para las 8 de la mañana, Mar Azul suena acá en la radio Éxito, 9 minutos para

Ya nos separan 6 minutos de las 8 de la mañana, 6 minutos para las 8 de la mañana en este día que estamos saludando a Dionisio, comenzando a vivir un nuevo fin de semana, por supuesto a través de la Radio Éxito. Estamos invitando también para un gran bingo, atención, mañana sábado en el Instituto San Vicente. Mañana sábado en la mañana vamos a regalar 2 bingos, vale Luquita el bingo, son buenos premios, son más de 45 premios. Entre los premios hay un viaje a Buenos Aires para 2 personas, calcule, buen premio, ¿eh? Un viaje a Buenos Aires para 2 personas, uno de los premios, una secadora, una batidora de pedestal, el premio del dinero, plumón más sábana de 2 plazas, un televisor de 32 pulgadas, un celular. Muy buenos premios, 45 premios. Organiza el Comité de Vivienda El Encanto. Esto es el mañana sábado, a contar de las 13 horas, en el Instituto San Vicente. La animación estará ahí, el guatón Rinzo con Susi Mijares. El primer premio es un viaje a Buenos Aires para 2 personas. Mañana vamos a regalar bingo. Tengo 2 aquí que me trajeron para regalar. Así que vamos a estar regalando el día de mañana. Vamos a estar regalando el día de mañana. También por acá tenía invitaciones para una lota que se va a realizar el día sábado 10, mañana, en Romeral. En Romeral se va a realizar la lota. Invitamos a participar de esta gran lota ahí en la sede de Romeral. Se va a hacer la lota a contar de las 14 horas. Organiza la Junta de Vecinos, la comunidad romeralina. Todos a participar en esta gran lota el día de mañana, sábado 10, a contar de las 14 horas, en Romeral de Zúñiga. Romeral de Zúñiga, ¿ya? Y también la gran lota que se va a hacer el día lunes, que es día festivo, ahí a las 15 horas en la multicancha de la Vía del Cristo. Organiza la Junta de Vecinos de la Vía del Cristo. Así que invitamos ahí a participar en estas actividades solidarias que se van a desarrollar este fin de semana. 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

0: Ya, nos vamos a comenzar a despedir. Bueno, noticias, estamos viendo acá los portales, también estamos viendo la televisión en vivo. Decenas de autos atrapados en medio del barro. Lo que sucedió el día de ayer con el aluvión en Las Condes, en Santiago, la región metropolitana. Y todas las noticias prácticamente están enfocadas con esa situación de lo que estaba pasando ahora en vivo. La gente sacando el lodo de sus casas. Esta situación que le tocó vivir a la gente que vive en la región metropolitana, específicamente en Las Condes.
1: Los sueños nunca se deben perder, no dudes, habrá otra vez. Ignacio Mazábal.
0: Nos vamos, nos despedimos con lo más nuevo de Ignacio Mazábal, junto a Lucho Jara, en La Vegas.
2: Voy a empezar.
0: En el Mercado Central, perdón, presentaron ahí el tema y ya lo escuchamos acá en la radio. Esto se llama Empezar de nuevo, Lucho Jara con Ignacio Mazábal. Pausa, ya estamos de vuelta en la mañana popular.

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3: Son las 8 de la mañana, 3 minutos.
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0: Bienvenidos, ¿cómo están? Buenos días en la mañana popular de éxitos, iniciando su labor en este día viernes. Adiós, gracias. 9 de octubre de este año 2026. Bueno, muchas cosas que le iremos contando en el desarrollo de nuestra mañana popular, además de la entretención, iremos recabando cada minuto más información de lo ocurrido lamentablemente ayer en la región metropolitana, específicamente en la comuna de Las Condes, en la zona de San Carlos de Apoquindo, por el aluvión que hoy ya prácticamente a toda luz natural deja el impacto que causó este en diferentes sectores de la comuna de Las Condes. Adiós, gracias, un nuevo día de vida. Estamos en San Vicente de Tahuatahua para compartir con ustedes. ¿Qué tal, Pato? Saludarlo, ¿cómo está? Buen día.
1: ¿Cómo le va, Ernesto? Buenos días. Saludos a toda la gente que nos escucha a esta hora de la mañana. Los que están en sintonía desde muy temprano, les mandamos un abrazo. Saludos para ellos, para la gente que trabaja con turno de noche, que se va a descansar después de haber trabajado con turno de noche, los guardias, los panificadores. Y bueno, la gente que por ahí está, los bomberos de las bombas de bencina, les mandamos un abrazo, saludo. Y para quienes ya están en la pega puesto desde tempranito, en este día viernes, fin de semana largo, recuerden que el día lunes es día festivo. Hoy día saludamos a Dionisio, que hoy día está de onomástico. Muchas felicidades para Dionisio en este día viernes, día viernes 9 de octubre. No tenemos lluvia para el día de hoy, al menos acá en la región de O'Higgins, en el Valle Cachapoal, no tenemos lluvia. Sí, la temperatura está un poquito baja hasta ahora, después va a ir aumentando, que vamos a llegar a 20 grados la temperatura. Para mañana tampoco tenemos lluvia y el día domingo podría estar precipitando, como también el día lunes, según la información. Ahí vamos a estar chequeando el tiempo. Hubo un temblor fuerte en la región de Tarapacá, 5.2, ahí vamos a estar chequeando la información. Y bueno, lo que usted menciona, el aluvión que afectó a Las Condes, veíamos las imágenes. La verdad, las cosas que impresionante cuando baja rápidamente piedras, lodo. Recordemos que está en bajada, obviamente, viniendo de la cordillera hacia Santiago Centro, digamos así, está todo en bajada, por lo cual la velocidad que tomó el barro, el lodo, las piedras, fue impresionante. Incluso veíamos la imagen ahí de un bus, que la gente trató de salvarse. Bueno, para bien, hasta el momento entiendo que no hay ninguna persona fallecida.
0: No.
1: Y el bus fue impresionante porque alguna gente de la desesperación salieron por la escotilla y estaban arriba del techo del bus, cuando el bus iba dando vuelta, y obviamente el conductor sin control perdió todo el control porque el bus empezó a girar así una especie de remolino, hasta que quedó atascado, me parece, con uno otro vehículo quedó atascado, y también sirvió un poco para parar un poco el barro que venía hacia abajo. Y la gente arriba, bueno, se escuchaban voces ahí que decían, gritaba la gente, se escuchaban voces, me parece que el chofer que tuviera la calma. Y después fueron rescatados del bus, pero fue impresionante, como también gente que llegaba a la esquina, a la intersección de la calle principal, se me olvida el nombre de la calle.
0: Camino El Alba.
1: No, es otra la calle. La calle principal es donde venía justamente el aluvión. Y la gente llegaba ahí y frenaba porque veía cómo iba pasando hacia abajo como un tren de barro y de piedras. Algunos que no alcanzaron a frenar y se los llevó igual. Y lo también realmente imagen espectacular que se veía de instituto, clínica, donde la gente estaba adentro, y
0: la
1: los vehículos
0: San Carlos.
1: Y los vehículos quedaron afuera, que estaban estacionados en el lodo prácticamente, no estaban posados del cemento, sino que en el lodo se empezaron a mover, a chocar unos con otros. La verdad, las cosas, que imágenes impresionantes que han recorrido todo el mundo de lo que pasó acá en Santiago el día de ayer en la tarde con este aluvión. Vamos a estar chequeando las informaciones, vamos a estar con información. Máquina del Tiempo, tenemos un tema, nos faltan dos y completamos. Tenemos uno, Tony Ronald. Nos faltan dos y completamos. Combo con clase, suena acá en la Radio Éxito.

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1: Las palmas arriba.
2: Ya, varias cosas. Primero que decir, ya, la calle era General Blanche, la calle donde le decía yo Ernesto que venía.
3: Sí,
2: una especie de doble vía. El barro, claro, doble vía. Colindante, ubicado con la calle Bulnes Correa, ya, el aluvión, sector de San Carlos Apoquindo, bajó principalmente por la calle General Blanche. Tras el desborde de un canal ubicado en la calle Francisco Bulnes Correa. Bueno, por cierto, dicen que el tema del aluvión, el barro y las piedras, todo lo que pasó, producto de un incendio que había habido tiempo atrás y que había debilitado justamente los cerros, por lo cual obviamente se produjo este aluvión con el tema de la lluvia. En ese momento también cayeron granizo, ¿ya? Y por lo cual obviamente en cosa de minuto nomás bajó... un torrente de barro, agua y piedra, unas rocas sí. Pero inmensas que bajaron en esto, claro. Las pérdidas son
3: millonarias
2: para algunos supermercados, clínicas, farmacias, algunos escuelas, colegios que habían por ahí cerca también. Y bueno, casa, estamos viendo por acá las imágenes desde la televisión, como que hubo una casa ahí donde estaba la periodista metida dentro del barro, en una cocina, en una casa, en una vivienda, en el sector de La Condes. Para bien, sí. Reitero que no hay que lamentar ninguna pérdida humana,
3: claro.
2: Solamente pérdidas materiales. De lo que sucedió el día de ayer en cosa de minutos,
3: sí, fue un abrir y cerrar de ojos, Pato. Veíamos algunas imágenes que nos llegaban, comenzaron de inmediato las redes sociales a activarse. Y bueno, lo que pasa en esto, adivine qué pasó.
2: Ladrones.
3: Sí, pues, de inmediato.
2: Ladrones de inmediato, robándose lo ajeno. Aparecieron ladrones que fueron pillados ahí, un detenido por robo después del aluvión. Máquina del Tiempo, estamos listos, reitero, estamos con Rafael, estamos con Tony Ronald, estamos con Barry White, estamos listos ya con los temas de la Máquina del Tiempo. 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
3: 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Bueno, en relación a la información también del sismo que se produjo hoy en la región de Tarapacá, se situó a 73 kilómetros al sur de Colchane, ¿ya? Esto ocurrió a las 7:22:13 segundos hoy por la mañana. La magnitud fue de 5,2 en la escala de Richter y a 127 kilómetros de profundidad, ¿ya? Eso es lo que ocurrió en el norte de Chile con este movimiento telúrico de 5,2 grados, 7:22 de la mañana en la región de Tarapacá. Informaciones que se van dando a conocer mientras seguimos acá nosotros observando las imágenes donde quedaron algunos sillones, algunas mesas prácticamente arriba de árboles por la magnitud de este aluvión ocurrido en horas de tarde.

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3: Son las 8 de la mañana, 31 minutos.
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0: Ya nos separan 22 minutos de las 9 de la mañana. 22 minutos para las 9 de la mañana. En este día que estamos saludando a quien está de onomástico hoy día, Dionisio. Dionisio, hoy día de onomástico, el dios de...
1: del que le dije.
0: Del vino.
1: Exacto.
0: Buena, buena, buena. Saludos, o sea, ahí para...
1: Hoy, para rendirle culto, hay muchos.
0: Hay muchos para rendirle culto. Hoy día Dionisio. Así que hay que... papo, ya, hoy día. 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
1: 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Ya, estamos mirando qué pasó con la alerta SAE. Ya, quien abordó esta situación fue el viceministro del Interior y secretario general de Gobierno, Claudio Alvarado. Que esto es una situación que se genera de un minuto para otro, y cuando no se tiene claridad respecto al polígono de afectación, emitir una alerta SAE de evacuación puede generar un poco más de confusión. También la directora nacional de SENAPRED, Alicia Cebrián, se manifestó al respecto. Veníamos desde hace días dando cuenta de este sistema frontal, avisando a la ciudadanía. La región estaba con alerta amarilla producto de todas estas precipitaciones, y este evento tuvo una característica tal como lo informó el organismo técnico de Sernajoemin, que fue súbito, ¿ya? Mientras tanto, también otra de las hipótesis que se trabaja es que por donde accede el agua, por la quebrada Honda, por General Blanche. En ese sentido, ahí se habría tapado precisamente por donde escurre el agua, y eso habría provocado prácticamente el desborde, ya, según lo que se está monitoreando, y seguramente va a ser tema de investigación, ya. También la alcaldesa de Las Condes sobrevoló la quebrada junto a Codina en un helicóptero de carabineros. Asegurando que las personas aisladas están mapeadas por la Dirección de Seguridad Municipal y pidió a los vecinos no exponerse mientras llegan los equipos de rescate. Eso es lo que estaba ocurriendo hasta el horas de ayer. Y acá, bueno, aparece un mapa donde están los puntos señalados y miro, es más abajo, un poquito más abajo, una cuadra, un par de cuadras nomás del Claro Arena. Desde ahí se da todo esto, por el Camino del Alba, General Blanch, Quebrada Honda, hacia el pueblito Los Dominicos, en parte de Paul Harry. Toda esa zona está prácticamente afectada por el aluvión.
0: Sí, bueno, hay que decir de que ya estamos claros por qué no se dio la alerta SAE. La gente está reclamando porque mucha gente a esta hora, justamente en la hora que, podemos decir, hora pique, la gente sale a la pega, claro. La gente va a las compras, llega a la casa y sale a comprar al supermercado. Algunos que estaban en la clínica, algunos que iban a buscar a sus hijos. Fue un momento complicado justamente por la hora de este siniestro que se produjo, este aluvión en Santiago de las Condes. Y claro, no se dio la alerta porque fue rápido, no hubo tiempo de nada prácticamente. No. Y ahora se están buscando, reitero, las causas porque se produjo.

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1: Hola, moto, Néstor Ramírez, que estamos viendo ahí. Es una BMW, viejo. Una BMW.
2: Vaya a buscarla, vaya a buscarla.
1: De alta gama.
2: Sí, pero no.
1: Vene, vene, vene. Ah. Ahí le digo el tiro. ¿Sabe cuánto hay? ¿Sabe cuánto hay ahí o no?
2: ¿Cuánto es? ¿5 millones?
1: No, como 16 millones.
3: Una me decía que cantaba todo
1: el mundo. Su buena luga y una BMW. O sea, BMW.
2: Quedó para la embarrada la motita.
1: ¿Ah?
2: Quedó para la embarrada.
1: No, quedó para la embarrada la moto. Hasta ahí llegó el motoquero ese que la moto llena.
2: La
1: no, yo,
2: impresionante
1: la imagen que estamos viendo acá atrás de las pantallas de lo que sucedió en Santiago. Veía una motocicleta prácticamente pérdida total, diría yo. Se ve ahí volcada a un costado de la casa, llena de barro, de lodo. Ahí está la moto, ahí está, ¿ves? Una BMW. Calcule. 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
1: Ya tengo un saludo por acá que me llegan a través de WhatsApp de la radio. ¿Qué pasa, don Guillermo Merino Guillí?
4: Oye, Pato Piña, ¿cómo era andado el rococó del viejo Iván Silva ahí en ese aluvión? ¿Cómo era quedado?
1: Lo había quedado, lo había dado vuelta, como 30.000 vueltas para jugar. Igual que antes una lavadora había ido el viejo ahí, claro, en el rococó. ¿Cómo era andado el rococó ahí?
4: Oye, Pato Piña, ¿cómo era andado el rococó del viejo Iván Silva ahí en ese aluvión? ¿Cómo era quedado?
2: ¿Hubiese hecho taco?
1: ¿Hubiese hecho taco nomás, o no? Sí. Calcula.
3: No quiero comentarios acerca de la canción. Si ella sabe, o Fatomilla, no comente nada de lo que dice la canción.
1: ¿A quién le importa, viejo? A nadie.
2: Nadie está preocupado de eso. Está preocupado
1: le importa,
2: de
1: lo que está
3: pasando. Ni las manillas le hubieran quedado al auto. Ni las manillas.
1: Y con el, oye, con el viejo adentro, dando vueltas.
3: Ni las manillas le hubieran quedado al auto. Ni las manillas.
2: Hubiesen tenido que llevar el caballo para sacarlo.
1: Y con un caballo lo habrían tirado, viejo, ¿no? Sí, pues. Ah, con un caballo lo habrían sacado de él.
3: No, yo haría una pluma a mí y iríamos a dar un tour. Pero no, no, wea, porque puede pasar el agua por aquí por Doño.
2: De vera.
3: A Campisilemo lo hubieran encontrado botado con el auto, viejo. A Campisilemo lo hubieran encontrado botado con el auto al viejo.

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2: Son las 9 de la mañana, 4 minutos.
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2: Ya son las 9 de la mañana con 15 minutos, 9 de la mañana con 15 minutos. Algunas informaciones que circulan hasta ahora en los principales portales. Greens, ninguna medida preventiva habría evitado el aluvión. Greenpeace cuestiona demora en otras horas de aluvión en Las Condes. Emergencia en Las Condes. Alcaldesa indica que hay muchas casas destruidas, muchas casas que fueron intervenidas, 2000. Entre barro y escombros, la odisea para llegar a destino o rescatar vehículos post aluvión. Alertan de poste energizado entre el barro en San Carlos de Apoquindo tras el aluvión. ¿Por qué no alerta de evacuación en Las Condes? Evento súbito que no fue posible anticipar. Son algunas de las informaciones que se encuentran hasta ahora en los principales portales.
3: Bueno, también el MOP, a propósito de las calles de San Carlos de Apoquindo, estarían habilitadas el fin de semana. La autoridad destacó que se desplegaron 50 máquinas para eso, para sacar el barro. Veíamos algunas imágenes, Pato. Y de hecho una que está presente ahora, como se despliegan las maquinarias para ir sacando el barro y las piedras.
2: David Pillay gana el Nobel de la Paz por defender el derecho internacional. Aluvión, Mineduc suspendió clase en 10 comunas de la región metropolitana. ¿Ya? Greenpeace cuestiona demora en obras tras aluvión en Las Condes. ¿Ya? Más informaciones. ¿Qué fondos generacionales y por qué reemplazarán a los multifondos? Pellegrini criticó el extenso receso por fecha FIFA. 3 semanas es mucho. ¿Ya? Más informaciones. Video vulgar se viralizó en Brasil por manotazo a Neymar en visita al Santos. ¿Ah? Le pegó una caricia y fue viralizado, obviamente. Alerta roja en comuna precordillerana de Santiago por peligro de aluviones y derrumbes. Más informaciones. Nuevo caso de desahucio en España. Rusa denunció debió dejar su casa también, ¿ya? Más informaciones. Gustavo Quintero toma fuerza como posible técnico de La Roja. También a propósito que Chile está buscando técnico para la selección chilena y también está sin pega, ¿eh? Gustavo Quintero, que dirigió acá en Chile a Católica, Colo Colo, dirigió la selección de Bolivia. Palestino diría que no. La selección de Bolivia también fue técnico. Suena también como posible técnico de la selección nacional. Ya cuando ya son las 9 de la mañana con 18 minutos, algunas informaciones que circulan en los principales portales.
3: Si no sigue, lo más probable es que lanzan una bomba en medio de las dudas del futuro de Arturo Vidal en cuanto a Colo Colo en lo deportivo.
2: ¿Cómo? Lo entendí bien, a ver.
3: Si no sigue, lo más probable es que... Queda la pregunta lanzada, lanzan una bomba en medio de las dudas por el futuro de Arturo Vidal en Colo Colo. Capitán Albo termina contrato a fin de año. ¿Ah? El capitán de Colo Colo. Y cómo el remo chileno se levantó tras el desastre de Curauma y la oportunidad única de cara a los Juegos Olímpicos. El gerente técnico de la federación conversó con la agencia del Mercurio. ¿Ya? Y bueno, para acá lo que usted mencionaba en relación al manotazo. A ver... Por acá, Universidad Católica informa sobre el estado del Claro Arena tras el aluvión en Las Condes. El club publicó en sus redes sociales el estado del estadio Claro Arena.
2: Ya, le amplió la información de Quintero, San Lorenzo, Buglin en Bolivia, San Martín, Blubin, Bolívar, Oriente Petrolero, selección de Bolivia, Emelec, selección de Ecuador. Dirigió también en Arabia Saudita, Universidad Católica, Tijuana, Colo Colo, Vélez, Gremio y ahora está sin pega. No lo ha dirigido nunca Palestino. Puede dirigir la selección chilena. Álvarez también, que dirigió acá en Chile en la Huachipato, dirigió también la Universidad de Chile. Puede también, que está hoy día sin pega, también podría, dicen por ahí, ser el técnico de la selección chilena. Son

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1: Ya son las 9 de la mañana con 23 minutos. 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
0: ¿Usted me decir algo? Decir que en cuanto a muchos preguntaban por el estadio Claro Arena de Católica, está, no le pasó nada. Y de hecho mandan un comunicado como desde Cruzados, que envían todo el apoyo a los vecinos del sector que se han visto afectados por esta emergencia climatológica. Así es que ahora el partido con Audax está programado para el día sábado. Veremos si se juega o no por el tema de la llegada ya.
1: Tiene que llegar ahí en a caballo o en
0: o por la cordillera.
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1: Aquí suena de lo más nuevo, Ricardo Arjona, Fuerza Rígida. Amor, factura, Fuerza Rígida con...

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3: Son las 9 de la mañana, 35 minutos.
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1: Ya nos separan 18 minutos, sí, 18 minutos ya nos separan de las 10 de la mañana. Ya haremos con el certificado en nombre de Dionisio, que hoy día está de onomástico. Felicidades para todos los amigos que llaman por nombre de Dionisio, que lo pasen bien hoy día. Muchas, pero muchas felicidades. 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
2: 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Oiga, a propósito, que hoy es el día de Dionisio. Roban 30.000 botellas de vino en Italia. El millonario botín pertenece a una bodega ligada a Chile. La histórica familia Marchesi Antinori, propietaria de la viña Aras de Pirque, denunció la sustracción. Así es que imagínense ahí, para celebrar a Dionisio.
3: Se comunica a todos los hinchas de la UC que el partido se va a jugar igual y vamos a poner helicópteros para que los hinchas puedan llegar al estadio. Muchas gracias. No es chiste. Se comunica a todos los hinchas de la UC que el partido se va a jugar igual y vamos a poner helicópteros para que los hinchas puedan llegar al estadio. Muchas gracias.
1: Ya, y
2: no vayan a comer tallarines mañana.
1: El segundo en la tabla, igual.
2: Claro, no vayan a comer tallarines mañana.
4: Oye, Pato Piña, ¿quién es? Si ahora Morocho es funcionario municipal, viejo. Funcionario municipal, Morocho.
2: ¿El perro?
1: Al perro, sí, pues lo llevaron ahora, pasa a ser parte de la municipalidad.
2: De Santiago.
1: ¿Sí? De Santiago, el cura.
2: Para desborde.
4: ¿Ah? Oye, Patopiña, ¿quién es si ahora Morocho es funcionario municipal, viejo? Funcionario municipal Morocho.
1: ¿Ah? Calcula, viejo. Así que, así no.
5: Oye, viejo, ¿a quién le importa si los cruzados van en helicóptero o no van en helicóptero, viejo? ¿A quién le importa eso?
6: buen día, batido, don Ernesto. ¿Cómo está, compadre? Buen día, buen día. Oiga, terminando la semana ya, terminando la semana. Oye, lo mejor en corridos tumbados se escucha en la radio Éxito, la popular, viejo. En la radio Éxito, la popular.
1: Te pongo al tiro otro premio, ¿no, Carlos Camilo? A ver, uno de los nuevos que me llegó. Espérate. Tenía varios nuevos aquí que me llegaron, viejo.
2: Aquí, búsquelo.
1: Sí, nos llegaron varios nuevos, viejo. ¿Qué tal? ¿Dónde están por acá? Ya, espérate, me había llegado uno nuevo que teníamos por acá. Vamos a buscar ahí, de los corridos tumbados. Que llegaron. Oye, a propósito de primicia, voy con lo más nuevo de los Zumba Le Primo. Antes revisamos la línea telefónica.
2: Buen día.
7: Hola, buenos días. ¿Cómo amanecieron?
2: Bien.
7: Qué bueno. Oye, quería pedir, no sé si puede, la carretera.
2: Con el aluvión se perdió. Ya, de ahí vamos a buscarla.
1: Hay que ir cambiando los temas, señora María. Cambia los temas. Sí. La carretera, Roberto Carlos, Vicente Fernández, Javier Solís. Vaya cambiando los temas.
7: Uno de Vicente Fernández, entonces. Pues.
1: Ya.
7: Ya. Ahí me busca uno. Ya, gusto, ya. Te ha dicho que se bien.
1: Ya,
2: 15-0.
8: Oye, tío Gun, no vayas nada a la costa. Ándate ahí a la fiesta de la Armagüe en Pichidegua. Faltan un humorista.
2: Oye, ¿por qué no fue a San Carlos ayer, tío Gun?
1: Mira, yo iba a San Carlos, tío.
9: ¿A qué hora llueve, oye, Patupiña? ¿A qué hora llueve?
1: Oye, voy a ir a San Carlos en el furgón. ¿Cómo ya andaba en el furgón ahí, viejo?
4: Igual que el caballo. Oye, Pato Piña, si no me pueden colocar Vicente Fernández, Espuma Rodríguez, por favor.
1: Ya, lo más nuevo de Súmale Primo, aquí está junto a la planta. Recién salió ayer nomás.
2: Calentito.
1: El perdón se llama esto, Carlitos Camilo.

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2: Son las 9 de la mañana, 56 minutos.
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3: Ya Dionisio hoy día está de onomástico. Antes de ir con el significado del Dionisio, nos llegan algunos mensajes por acá a través del WhatsApp de la radio. Miguelato de Pimpinela, Requinoa.
4: No me mojé, Wichibidichi. Eso solo me lo de la cara, no oye. Les habla Rabinet, es alcalde de la Juan de Locurro, Barnechea y todos los aparatos de arriba.
3: Ayer entrevistaron a una señora ahí que dijo, estoy con toda la cara, compadre. Como dijo Guillermo Merino, estoy toda con toda la cara, compadre.
4: No me mojé, Wichibidichi. Eso solo me enlodé la cara, no oye. Les habla Rabinet, es alcalde de la Conde Locurro, Barnechea y todos los aparatos de arriba.
5: Ay, la señora está preocupada que se haya enlodado la cara. Lamentable.
3: Dios la dice por acá, hola Patito y Ernesto, le quiero felicitar por hacer tan buena dupla radial que hace más divertida nuestra mañana. Oye, quiero saludar a un amigo, Cristóbal, el mejor tens del Manzano, apodado el Borgi. ¿Ah? Gracias, Patito, con una canción de Agrupación Marley. ¿Ya?
5: Ya.
3: Saludos para Borgi. Le vamos a colocar ahí Agrupación Marley para el amigo Cristóbal. Y saludos para Francisco Hernández, el Pancho Hernández, el campeón mundial de pádel. Vamos, el significado de Dionisio, el dios del vino.
5: Así es. Bueno, se refiere principalmente a dos conceptos. El dios griego de la mitología clásica o un nombre propio de persona. Bueno, vamos con el dios griego, que es, son atributos principales, es el dios del vino, la viticultura, la fertilidad, el teatro, el éxtasis religioso y la locura ritual. En la mitología romana es conocido como Baco. Es hijo del dios Zeus y de la mortal Semele. Representa el desborde vital, la liberación de las inhibiciones y la ruptura del orden establecido. En cuanto a nombre propio y adjetivo, Dionisio, por ser el griego Dionisio, sí significa consagrado a Dionisio o perteneciente a Dionisio. Bueno, para calificar algo relativo al dios en español, lo habitual es utilizar el adjetivo dionisiaco. Ya, una persona que está ligado a esto se le dice dionisiaco.
3: Así que,
5: dios del vino.
3: Dios del vino, ¿quién se ha tomado todo el vino? ¿Quién se lo tomó? ¿Quién se lo va a tomar? Fin de semana largo, recuerda que el lunes día festivo. Hoy día no tenemos lluvia, mañana tampoco. El domingo podríamos tener precipitaciones, según la información del tiempo que vamos a ir chequeando allá un ratito más. Aquí está la mona, ¿quién se ha tomado todo el vino?
5: Sí.

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1: Y ahora sí. Ya, ahora sí. Ahora sí, ahí estaba Vino Griego con la zona Ritmo 7. Anteriormente escuchamos quién se ha tomado el vino con la Mona. Por cierto que hoy día saludamos a Dionisio, Dios del vino. Ya, ya vamos a ir con varios saludos que tenemos ahí que nos llegan a través del WhatsApp de la radio, más 569-9592-9919. 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
1: Ya, varias invitaciones. Mañana tenemos un gran bingo. Mañana, sábado 10 de octubre, a contar de las 13 horas, en el Instituto San Vicente organiza el Comité de Vivienda del Encanto. Hay buenos premios, más de 45 premios. Hay un viaje a Buenos Aires para dos personas. Sí, escucho bien, un viaje a Buenos Aires para dos personas. Hay un Nintendo, un televisor LED 32 pulgadas, horno, una secadora. Muy buenos premios, ¿eh? Son más de 45. Mañana, a contar de las 13 horas, en el Instituto San Vicente organiza el Comité de Vivienda del Encanto. Estará cantando el bingo Susi Mijares y el guatón Rinzo. También tenemos invitaciones porque el día lunes, recordemos que el día lunes tenemos una gran actividad que se va a realizar ahí en la cancha de Santa Teresa, en beneficio de nuestro amigo Nano Medina. Ya invitamos ahí a esta actividad que va a ser el día lunes, tarde deportiva, ahí en la cancha Santa Teresa. Ahí se va a realizar esta actividad en beneficio de nuestro amigo Nano Medina, que está pasando por un problema sin duda bastante complicado de salud, recuperándose ya. Y esta actividad se va a jugar el día lunes ahí en Santa Teresa. Va a haber premio también ahí para quienes quieran participar. Con la entrada usted va a participar en un sorteo, vale 3.000 pesos la entrada. Los partidos se van a jugar a contar de las 13 horas. A primera hora, Los Santa con Luchito Brown. A segunda hora, Amigos del Gonza con Tunca. Tercera hora, Fútbol Femenino, FEM, Club Deportivo Independiente con FEM Evolución Fútbol Club. Cuarta hora, Amigos del Tío Cote con Velázquez. Quinta hora, partido de niños, penúltimo partido, All Boys con Guatones de la PDI, y de fondo los Mayos con los Magisterios, los profesores. Ya, esto es el día lunes, que es día festivo, día lunes 12, ahí en la cancha de Santa Teresa. Ahí está la actividad para que usted vaya a colaborar con nuestro amigo Nano Medina. Organiza ahí la familia y los amigos de ahí del sector de Santa Teresa. El día lunes también, que es día festivo, en la multicancha de la Vía del Cristo, una gran lota organiza la Junta de Vecinos. Pro fondo para los vecinos que están complicados de salud, y también para ir juntando fondos ya para el Comité de Navidad. Habrán completo, papas fritas, bebidas. No falte este día lunes, a contar de las 15 horas, gran lota ahí en la Villa El Cristo. En la Villa El Cristo también, en la sede de Romeral, allá hay una gran lota el día sábado, mañana sábado, a contar de las 14 horas, en Romeral de Zúñiga. Organiza la Junta de Vecinos, invitamos a toda la comunidad, mañana sábado a contar de las 14 horas, gran lota allá en Romeral. Y también hay una tarde deportiva que se va a realizar el día domingo, ahí en la cancha del Club Deportivo Independiente de Uncalmolino, en beneficio de Camila Pavés Pardo, a quien sufrió un doble ACV. Esto es el día domingo 11, gran tarde deportiva en el campo deportivo de Uncalmolino, a contar de las 14 horas. A primera hora, familia Corrales con los Tole Tole. A segunda hora, los Campitos de Huacargüe con los amigos de la Pobla de Peumo. A tercera hora, los Guatones de la PDI con Mixto de Toquigua. En el partido de fondo, Senior de Toquigua con Pepe Silva. Estará animando ahí con música en vivo nuestro amigo José Luis García, a quien le mandamos un saludo, que nos debe estar escuchando hasta ahora de la mañana.
2: Sí, pues. Bingo para el día 17 de octubre. A las 13 horas comienza la multicancha de Rinconada del Tambo, en beneficio de José Yáñez, a quien le dicen chileno, para costear gastos de médicos de cirugía. Hay muy buenos premios, son prácticamente 18 juegos para jugar prácticamente toda la tarde y parte de la noche. Premios espectaculares para este gran bingo. 17 de octubre, 13 horas, multicancha de Rinconada del Tambo, para el chileno, para José Yáñez, quien debe realizarse cirugía para gastos médicos de esta.
1: Tenemos varios mensajes por acá. Patricio Toro, el Brigger, Pato Brigger.
3: Buenos días, Patito Piña, Néstor Ramírez. Estoy aquí en Callejones City. Estoy escuchando aquí en Callejones, en la casa de los culis, de los choremula. Oye, Néstor Ramírez, del Ernesto, el mejor chofer que ha tenido Lucio Salazar para allá para la orilla. Número uno. Y para más, bigotito.
1: Ah, bigotito. Ya, bigotito. ¿Qué pasó, Pablito Maturana?
4: Buena, Patito.

0: semana ahí nos recuerda. ¿Quién nos recuerda? Hernán Benavides Maureira. La próxima semana nos recuerda para que le demos harto ahí, pero falta harto todavía. Sí, pues. Para que no confundamos. ¿Ya?
1: Exacto.
0: Esto es el próximo sábado 17 de octubre a las 16 horas con Rica Cocinería y bar en la cancha del Club Deportivo Romeral, ¿ya? Esto es el próximo sábado 17, ¿no? Este, el próximo, ¿ya? Así que ahí le vamos a ver que nos recuerde la próxima semana para que no confundamos con la actividad de este fin de semana, ¿no? Ya, tengo un saludito de cumpleaños. Por acá me escriben a través del WhatsApp para pedir un saludito muy especial de cumpleaños hasta ahora, en este día viernes 9 de octubre.

0: Ya por acá me escribe nuestro amigo Juan Molina, que usted lo conoce, Ernesto, el contador de los famosos.
1: Sí,
0: un
1: señor.
0: Saludo para Gabriel Andrés Molina, más conocido como Caramelo, por sus cumpleaños número 44, que se celebra hoy día en La Puntilla con un cordero. Saludos de parte de la familia Molina. Así que le mandamos un saludo cariñoso al amigo Gabriel Andrés Molina, más conocido como Caramelo, que hoy día cumple 44 años de vida. Mucha felicidad para él. Que lo pase bien, larga vida, que cumpla pero muchos años más. Un abrazo de parte de su hermano Juan Molina y de parte de toda la familia. Suena Meta Guacha acá en la radio. Éxito, Carlitos Camilo.

0: Oye, Patito, anda a buscar esa haba, hombre. Si no, el Pato Medina se va a enojar el viejo chico. Si igual tiene su genio, así que anda a buscar la haba, hombre.
1: ¡Adiós, viejo!

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2: Son las 10 de la mañana, 34 minutos.
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0: Ya nos separan 18 minutos de las 11 de la mañana. Ya viene la máquina del tiempo. Recuerda que la máquina del tiempo tenemos para usted Tony Ronald, tenemos a Barry White y también Rafael. Temas que fueron pedidos para la máquina del tiempo el día de hoy. Cuando ya nos separan 18 minutos para las 11 de la mañana. 18 minutos ya para las 11 de la mañana. 18 para las 11.
1: Oiga, Patito, ya pues, si va a buscar la haba a la tarde, se sabe las puras habas, ¿no?
0: ¿Y los huevos?
1: El cariño no, porque el cariño de la señora Mónica y de Patito es mío.
0: ¿Y los huevos?
1: Usted se sabe las puras habas, ¿no?
0: ¿Y los huevos, viejo? También voy a echar huevo. Bueno, saludos para don Pato Medina. Saludos para... ¿Cómo se llama la señora de don Pato Medina? Oye, Luis Adone, para mandarle un saludo, que ahora es fiel auditora de la radio. 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
2: 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Las obras pendientes y el debate sobre eventuales responsabilidades, alcaldesa y ministro de Obras Públicas abordaron situación, ¿ya? CAS reanuda agenda tras aluvión y fecha de promulgación de reconstrucción se mantiene en suspenso.
0: Hoy está dando la vuelta en todos los canales de televisión un señor que iba arriba en un camión de estos,
2: repartidores.
0: Repartidores, estos camiones chiquititos, tres cuartos. Y se da vuelta, lo da vuelta la fuerza del agua, de los palos, barro, roca, lo da vuelta. Sale por sus propios medios por la puerta del copiloto, sí. Y se sube arriba del camión, que empieza a dar vuelta igual que una ancha una lavadora, y después queda el camión frenado en un árbol. Ahí desesperado se sube al árbol y también hay otro vehículo, sí, que están a un costado de él, que sirven un poco, que él paraliza un poco donde queda cruzado el camión, paraliza un poco también que los vehículos sigan avanzando. Pero es dramático, espectacular, la verdad. la imagen de este señor que va ahí con una,
2: van a dar la vuelta al mundo,
0: con una chaqueta ahí fluorescente de,
2: claro,
0: de estas que se usan de seguridad, bajando ahí del camión. Cuando llega, él ve que se acerca a unos árboles que están, se cuelga de los árboles y se zafa del camión, que por lo más queda frenado ahí, porque cuando claro, por el lado de la vereda pasa un vehículo hacia abajo, sigue corriendo hacia abajo.
2: Claro, adelantó por derecha ahí.
0: Lamentable, no, y sí, bueno, impresionante, por no decir lo menos lo que pasa. Sí. Aquí está Leo Rey Brígido con este mix, con homenaje a Salo Reyes. Junto a Tommy Rey.

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2: Son las 10 de la mañana, 57 minutos.
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0: Estábamos también con Rafael y escuchamos recién a Barry White, su voz inconfundible sonando acá en los tremendos recuerdos que nos pidieron hoy día en la máquina del tiempo, hoy día los populares, este día viernes. Viernes comenzando el nuevo fin de semana largo, hoy día viernes 9 de octubre.
1: Bueno, esa voz característica, le falta voz en todo caso, bajo, barítono, profundo, grave, ronco, de este artista Barry White, que nació como Barnes Eugene Carter. Ese era el nombre verdadero de Barry White, un 12 de septiembre del año 1944 en Galveston, Texas. Tejano, célebre cantante, compositor, productor estadounidense del soul, y del disco, entre otras. Ganador de dos premios Grammy en el año 2000 por su álbum Staging Power. Y bueno, falleció lamentablemente a los 58 años un día 4 de julio. Miren lo que son las cosas. Falleció justo el día de la independencia de Estados Unidos en Los Ángeles, California, debido a una insuficiencia renal crónica. El famoso Barry White, quien vendió más de 100 millones de discos en todo el mundo.
0: Ya, ahí está un poco de la historia de una de las voces inconfundibles. Sigue su música sonando, por supuesto. 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

0: 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Fin de semana largo, Fin de semana largo. Vamos a preguntar, ¿tienes el lunes a estar atendiéndonos? Vamos a preguntar ahí al jefe.
1: Sí, yo creo que sí, pues. 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
0: Ya, me dicen que va a estar abierto, va a estar abierto, sí. 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Abierto, sí, abierto, abierto, sí, abierto. 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
0: La farmacia. Sí. Francisco, claro. Hernández, saludos ahí para Pancho Hernández, que anda en sintonía de la radio. José Luis García, ¿se prepara para estar el día domingo allá en Tunco el Molino?
2: ¿Cómo están, muchachos? Buenos días. Don Pato, don Ernesto, aquí José Luis García. Oye, para darle las gracias y, bueno, en nombre de mi persona, por estar y difundir el partido para el día domingo 11, y muchas gracias por los saludos y el cariño, y muestra cariño que hacen hacia mi persona. Así que un abrazo y felicitaciones al programa de la Radio Éxito y también el día sábado a Fierro Pelado. Así que un abrazo, cuídense.
0: Ah, bien.
3: Está. El sábado a Fierro Pelado, bueno.
1: Sí, oiga, está metido en el proyecto.
0: Está metido,
1: Él sí,
2: Radio Éxito y también el día sábado a Fierro Pelado. Un abrazo, cuídense.
0: Fierro Pelado el sábado. Buena.
1: Cambiarle el
0: nombre. Le vamos a poner a Fierro Pelado, le vamos a poner el sábado.
1: Claro, a Fierro Pelado.
0: ¿Quién es Guillermo Merino? Le ponía a poner a Fierro Pelado. Ya me dice nuestro amigo Richard que se quedó dormido. Estaba durmiendo ahí calentito arriba. Claro. De Guillermo Merino estaba durmiendo adentro de la casilla. Casilla se llama, ¿no? Ahí donde están durmiendo los artistas del circo.
1: Sí.
4: Hola, muy buenos días a toda la sintonía de la 106.1, a toda la familia que integra esta linda sintonía, junto a nuestro conductor José Patricio Piña Lagos, desde aquí de la localidad de Peumo. Un gran saludo para todos ustedes, que tengan un lindo y favorable fin de semana para todos ustedes. Este es el tema del día de la semana.
0: Ya, ¿están preparando ya ahí? Atención, sí. Atención, que viene el tema, atención.
1: Oiga, le voy a hacer una pregunta a este pato.
0: Voy a buscar la cortina, trabalengua, sí, dijimos, sí. ¿No? ¿Trabalengua?
1: Dijimos. Sí, trabalengua.
0: Ya.
1: Le voy a hacer una pregunta a este pato.
0: ¿Ya?
1: ¿Cuál es la idea de los que andan en moto de acelerar y acerruchar y meter bulla?
0: De impactar a la gente que anda en una moto grande, me imagino yo, Ernesto. Que la gente los mire, que andan, o sea, en una moto, claro, grande. Sí.
1: No hay
0: yo ando despacito y dejo sonando toda la alarma, ¿cachamos, no?
1: Sí.
0: Me ando a la vuelta de la rueda, ¿no?
1: Sí,
0: a 20, sí. Por aquí, a 20 y dejo. Claro, paso más despacio porque quieren sonando más auto todavía.
1: Claro.
0: ¡Oso! Claro, paso por ahí, sí, por la plaza, quedan todas las alarmas sonando.
1: Sí.
0: Llegaron los zapatos,
1: ¿cachamos? Sí, oiga, ¿no? El neumático. Yo, ¿cachó?, pensé que era esos que iban en el aluvión ahí dando vueltas para abajo. No, no, sí.
0: Ni le digo cuánto costaron esos zapatos.
1: Ah. Oiga, me caen para hacer una ojota ahí.
0: Sí, para el rey de la ojota. Le llegó un zapato rey de la ojota para la moto. Para que haya ojota. No, el que le voy a sacar, te la regalo para que haya ojota.
1: Ah, de veras, pues.
0: De nylon, nylon dijo, ¿eh?
1: Sí,
0: de nylon.
1: Sí,
0: este no es de nylon, no, este es de goma. No,
1: este, no
0: es, este es de nylon, no de, es de
1: Angelon. De Angelon, de Angelon.
5: Tiene que haberse quedado dormido ahí en la casa rodante, ahí por la casa rodante.
0: Sí. Tan abrigadito que está lloviendo la carpa, viejo, pero ¿hay algún problema en la entrada de la carpa? ¿Algún problema, Guillermo Molino? ¿Hay que ir a buscar más virutas para,
1: claro,
0: ponerla en la entrada ahí?
1: O a Serrín.
0: A Serrín.
5: Tiene que haberse quedado dormido ahí en la casa rodante, ahí por la casa rodante, ahí se quedó dormido.
6: Es que la moto del pato es moto china, vos, Ernesto. China la moto del pato.
0: Daddy Yankee, de lo más nuevo, son de acá en la Radio Éxito. Esto se llama Baila Conmigo.

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2: Son las 11 de la mañana, 32 minutos.
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0: Ya, estamos listos. Ya se equipó el hombre ya para subirse arriba el trapecio. Está durmiendo en la casa, en la casa rodante. Ya se equipó ya. Se echó guantes en la, se echó talco en las manos.
1: Para ajustarse bien y no transpiren las manos.
0: Mandar bien.
1: Por favor, al público, silencio.
0: Cualquier movimiento, no se mueva nadie. Movimiento.
1: Celulares, por favor, apagados.
0: Puede causar la muerte.
1: Celulares, por favor, modo avión.
0: Tranquilo, vamos. Atención.
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0: Ah, ahí.
2: Oh Lord.
0: Ahí le pusiste bueno, viejo, ahí le pusiste bueno. Ya, el que adivina, adivina, y el que no, no. ¿Cómo?
1: Claro.
0: Ya, tengo varios aquí, varios adivinaron. Está fácil hoy día.
3: Sí. Phil Collins,
0: ¿ves? Ya. Mauricio Urquiza, Phil Collins. Paulito Maturana, ¿qué pasó, Paulito?
4: Phil Collins, patito.
0: Todo ahí, todo. Phil Collins dice también tío Bull, ¿eh? Bien. ¿Ah? Anduvo bien hoy día en el. Sí. ¿Ah? ¿O no? Sí, bien, de todas maneras. ¿Ah? ¿Qué vas a decir? Phil Collins dice también por acá. Rodolfo Bamondis, Pastor Rocha.
5: ¿Cómo está, Ernesto, don Pato? Buenos días. Oigan, chiquillos, ¿y ese cantante le quiere hacer la competencia en inglés a don Ernesto?
0: Sí, está bien.
5: Que tengan un buen día. Bendiciones para todos.
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0: Ya, ahí estamos con un clásico. Oye, está... Está mal de salud Phil Collins. Oye, están todos... Les vino a todos el viejazo, oye, Guillermo Merino, ¿eh? Phil Collins, Lionel Richie. Sí. Están todos complicados, viejo.
1: Claro.
0: Están todos esos viejos
1: ha
0: complicados.
1: Ha pasado harto tiempo ya, pues.
0: Ha pasado harto tiempo. Ya sí. No puede tocar batería Phil Collins. Ya no puede, ya.
2: Oye, Pato Piña y don Ernesto, la gente espera este número del circo. Yo creo que este es el número estrella. La mejor contratación que podíamos haber tenido en el circo... En esta oportunidad. Bueno, la gente lo pide, pero de pie pide este número la gente.
0: Lo espera la gente, este número, lo espera. Rodrigo, populares, ni Pinilla se atrevió a tanto. La popular es incomparable, decimos, ¿eh? Sí, sí, ¿eh?
1: A marcar la diferencia, ¿no?
0: ¿Ah?
1: A marcar la diferencia.
0: El viejazo, sí. Y el rebote, Coleman.
1: Sí. Y por casa.
0: Por eso el tío Bon ya le queda poco para cantar también. Sí. Le queda poco ya, a propósito de, ¿ya? 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

0: 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Bueno, a propósito de todo, bueno, vamos a atender el llamado.
1: Tenemos hasta ahora en la línea telefónica a Pastor López. ¿Cómo está, don Pastor López? ¿Cómo está?
2: Bien, don Pato Piña, ¿cómo está?
1: Oiga, ay, pero ve, pégate, pega una tarde de allá, viejo, pégate una, juego, ¿no? A ver. ¿Cuál quería el revolucente? Espérate.
2: Estoy trabajando.
1: No, pero igual, pues viejo, ¿cómo sí, es? Me voy a dejar feo. Espérate, tranquilo, tengo que ir nervioso. No me apure. No me apure, no se ponga nervioso.
0: No.
1: No se ponga nervioso.
0: Tranquilo.
1: No, tranquilo.
0: Tranquilencho. Ya.
1: Ya, juegue.
2: Mañana veo una ancianita muy desesperada. Ella no lo sabe. Que fue reausente, que lo capturaron y lo condenaron.
1: Ya. Buena, viejo. Ya, ¿qué pasó? Ahora sí, ¿qué pasó?
2: Ya, no, el partido va sí o sí el domingo.
1: Ya se juega sí o sí. Ya.
2: Sí, porque como tienes tus días para chuparte ya.
1: ¿Es más que el cantante?
2: Más que lo saco, wea.
0: No, le dijeron que se diera una vuelta por la cancha y chupaba todo.
1: Claro. Va a pasar Carlos Cristian en un helicóptero. Claro. Va a pasar en un helicóptero ahí, Carlos Cristian.
2: En un F-35.
1: Claro. Ya, se juega entonces.
2: Se juega igual.
1: Ya, don Pastor López, gracias.
2: Listo, el Pastor López, gracias.
1: Ahí está, ¿eh?
0: Sí.
1: Todas las mañanas. Sí, no, le va a explicar bien el viejo. Sí. Si le sale buena. Se escucha mal nomás.
0: No. Se anda bien, ahí José Oliva.
3: Prefiero al Richard en vez que está cantante.
1: Ya, abierto lunes Electro Verde, 9 a 13 horas. Ya, sí, perfecto. Pues no, sí. Abierto.
0: Los festivos siempre trabajan. Siempre trabajan.
3: Va un gallo a la farmacia, le dice, oiga, necesito dos preservativos, que con mi novia quedamos de acuerdo, un día vamos a salir a bailar y de ahí nos vamos a ir a pasar bien. Quiere pasarlo bien ella. No, o sea, no me dé dos, deme cuatro. Muy bien, señor, le dice el farmacéutico, le da cuatro condones. Quizá a buscar a la novia en la noche. Po. La novia le dice al papá, ¿sabe papá que va a venir mi novio hoy día? Se llama Pato. Y me va a venir a buscar para que usted lo conozca también, porque vamos a ir a bailar. Ya, ningún problema, hija. En eso suena el timbre, llega el novio, buscar a la novia, abre la puerta el caballero, el papá, el gallo lo ve y sale arrancando. Y la novia sale atrás, le dice, Pato, y lo pilla, le dice, no me habías dicho que eras tan tímido y tú no me habías dicho que tu papá era farmacéutico.
0: Ingeniosa.
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1: Andamos bien hoy día, Guillí, a tablero huerto.

0: Lo hago para hacerte protagonista, pues, para hacerte protagonista, por eso lo hago. Niño, si no te enojáis también, Titan Mind.
1: En esto nos dicen que está llena la carpa, no puede entrar más gente.
2: Llegó, sí, vamos a tener que hacer una función especial.
1: Llegó Carabinero a las puertas, no puede entrar más gente. No. ¿Qué pasó, Guillermo? ¿Está lleno? ¿No quiere la gente entrar? ¿No puede entrar más gente?
0: Oye, Pato Piña, que por favor, que la gente no se acerque más acá a la carpa. No hay más entrar. No hay más entrar a la venta. Lleno total. Éxito total la función de hoy día. Por favor, le pedimos disculpas a la gente.
1: Está lleno.
2: Es que como dimos 2-1, por eso, Pato.
0: Oye, Pato Piña, que por favor, que la gente no se acerque más acá a la carpa. No hay más entrar. No hay más entrar a la venta. Lleno total. Éxito total la función de hoy día. Por favor, le pedimos disculpas a la gente.
1: ¡Ya! ¡Arrepentido! ¡Hombre arrepentido! ¡Hombre arrepentido! Grupo León, de acá de la región de O'Higgins. Suena acá en la radio Éxito del Grupo León. Ahí está soplando, sopla. Don Fabián Olea en la tuba. Sopla, Fabián Olea, sopla, viejo, sopla.

0: Usted, Pato Piña, es un hombre arrepentido, ¿no?
1: Malacaque. Malacaque.
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4: Son las 12 del día, 4 minutos.
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0: Pena tóxica. ¿Quién es la tóxica? Yo escucho. ¿Cómo está don Luis? Bien, dijo Luis. ¿Cómo está usted, el famoso tío Bun? Sí, yo soy Jorge Cueva, el famoso tío Bun. ¿Cómo está, amigo? Gusto saludarlo, bien. Oiga, ¿ustedes son de Vichidegua? Sí. Oiga, siempre el Pato Villa nombra una tóxica, que la tóxica, una tóxica. Don Luis lo queda mirando y le dice, sí.
1: Es mi señora.
0: Es mi señora.
1: Ahí llegó, ¿no? Ahí quedó, tío Bun.
0: Ahí lo cito, tío Bun. Ahí lo cito, viejo. Vive que es mentira, tío Bun. Di la verdad, Rosa. Oye, ahí lo cito, viejo. Fue buena, no me voy a decir que estaba planificado como talla, viejo. Que...
1: No, no.
0: No hay allá donde, no hay allá donde meterte después, viejo. Claro. Lo mira don Luis. Sí, es mi señora ella.
1: Claro. No había libreto nada ahí, ¿no?
0: No había libreto, no, nada. No, no, ¿ah? No. Calcule.
1: Y, igual que acá tampoco hay libreto nada. Nosotros actuamos.
0: Oye, Cecilia, me imagino que le contaron la talla, eso fue verdad, ¿eh? No es que le esté poniendo yo, sí, fue verdad, fue verdad. Hola, ¿cómo están? Dice, una canción, por favor, Jacqueline Fontalva. Todas las canciones son para usted hoy día, Jacqueline Fontalva. Todas las que hemos tocado ayer, hasta ayer.
1: Oiga, ¿cuándo vamos a hacer el ranking de las canciones que piden?
0: Ahí vamos a hacer un día, pues. Sí, está bueno. Sí, Juan Arturo sí. Palma Ruiz. Hola, Pato, un aviso, por favor. Este domingo, desde las 15 horas, el Club Adulto Mayor La Puntilla invita a un juego de lotería y venta de completos. En su sede, gracias, ya, ahí está nuestro amigo Juan Arturo Palma, ya, le mandamos un saludo ahí, anda en los colectivos acá, sector urbano, más conocido como El Guacho, ¿eh? Todos lo conocen por El Guacho, más que por el nombre, dicen que fue uno de los mejores jugadores que ha jugado La Puntilla, oye Guacho, todos me dicen lo mismo, dice que uno de los mejores delanteros que ha jugado La Puntilla, viejo. Todos me dicen lo mismo, yo cuando estaba allá en la Avenida Central ahí compartiendo con los viejos, y me dicen ahí, no, el Guacho fue uno de los mejores delanteros que ha producido La Puntilla. Así que ya, atención, este día domingo, desde las 15 horas, el Club Adulto Mayor de La Puntilla invita a un juego de lotería, ya, y venta completo en la sede. Así que todos a jugar lotería, todos a jugar lotería, todos a jugar lotería. Ustedes se juntan a puro pelar, dice la tóxica. No, tóxica, ¿cómo te lo ocurre? ¿Cómo te lo ocurre eso? ¿Ah? ¿Qué pasa, tío Bun?
2: Oye, Pato Piña, Ernesto Ramírez, el Guillí tiene que dar cuenta de la entrada, del borderó, tiene que dar cuenta porque no vaya a salir con el chiste que salimos rarrapo.
0: No sabía aparecer al director de los Liguitos Mafalda, tocan y después...
1: No, no que ahí pagan, ¿no?
0: No me han pagado todavía.
1: Claro, es que con este tema de lo del municipio.
0: No me han pagado todavía, claro. Tiré la factura, sí, pero no me han pagado. No. Ah, ¿sabes? Con ese chiste salí ahí, tío, creo.
2: Oye, Pato Piña, Ernesto Ramírez, el Guillí tiene que dar cuenta de la entrada, del borderó, tiene que dar cuenta porque no vaya a salir con el chiste que salimos rarrapo.
3: Oye, Pato Piña, en el circo estamos igual que con el ministro Quiró. Estamos también haciendo recortes, bajando presupuesto, porque uno que los artistas están cobrando muy caro y los almuerzos que hace el Richard están saliendo muy caros, muchos ingredientes, mucha salsa de tomate para los tallarines, mucha lechuga, mucha papa, así que la verdura está cara, así que estamos haciendo recortes también, igual que en La Moneda.
0: Claro. Oye, Richard, hay que bajar el presupuesto de los almuerzos, viejo, está gastando mucho, ¿eh? Claro. Menos lechuga,

0: menos papa y... ¿Ah? ¿Está saliendo caro ese viejo? ¿Está saliendo caro?
1: Sí, Matito, fue verdad eso, fue verdad, fue para mi cumpleaños.
0: Lo de la tóxica. Ya, hombre arrepentido, Luis Adonis, va.
2: Claro.
0: ¿Te gustó la canción, hombre arrepentido, viejo?
2: No me arrepiento de este amor, hay otra también.
3: ¿Viste que el Guillí va a decir que salimos ra-ra, Patomilla? ¿Viste que iba a decir que salimos ra-ra?
0: Saludos para David Fernández. El tiburón es como Alexítico. Este no es Alexítico, este es, ¿cómo le voy a poner? Alestítico.
2: Sí, este es títico.
0: Este es títico, Alexítico le voy a poner, ya. 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
0: Vamos a reiterar algunas invitaciones solidarias que tenemos. Recuerde que mañana sábado hay un gran bingo en el Instituto San Vicente. Organiza el Comité de Vivienda El Encanto. Son más de 45 premios, hay buenos premios. Hay un viaje a Buenos Aires para dos personas, un Nintendo, un televisor LED de 32, un horno, un celular, una secadora, un parlante, microondas. Hay una Alexa, hay muy, pero muy... ¿sabes cuál es lo que es una Alexa, no?
2: ¿Alexa?
0: Sí.
2: No, hay que... Ahí que...
0: ¿Ah?
2: Colgado. No.
0: ¿Cómo?
2: No. No, no sé.
0: ¿No sabes lo que es una Alexa?
2: No.
0: Una Alexa, un aparato que usted ahí lo conecta y le dice... ¡Alexa! Contáctame con Ernesto Ramírez.
2: El tipo parlantito ese que...
0: Y ahí Alexa le va a contestar y decir... No tengo el teléfono de ese.
2: Claro.
0: Alexa, coloca la popular. Y ahí le voy a colocar la radio.
2: Pero la puede colocar, ¿no? Sí. Otra vez allá intentamos y no.
0: Porque usted se equivocó. ¿A dónde lo intentaron?
2: Allá cuando fuimos al Ágape, ahí donde nuestra amiga Marcelita. Que usted dijo, Alexa, y contáctame la radio.
0: Es que no había buen internet, viejo. Allá donde Marcela Sandoval.
2: Sí, sí.
0: Esa.
2: Sí, sí.
0: Ahí usted le va a decir: Alexa, ¿quién es el mejor relator de Chile?
2: Claudio Palma.
0: El gruñón del gol.
2: Claro, sí.
0: Ya, eso es. Oiga, 45 premios, vale Luquita. Mañana, sábado a las 13 horas, va a estar animando. Adivine quién va a estar animando.
2: No me diga.
0: ¿Ah? El ¿quién? Guadón Rinzo y Susi Mijares. Ay, ay, ay. Estarán ahí animando el ringo.
2: Sí, ah. Oiga, ah. Tienen buenos cinceles.
3: Que no se hagan los lesos.
0: Pastor, andáis desenfocado. ¿Cómo se llama? Sí.
2: Nada que ver.
0: En el espacio, nada que ver. Estáis calificando al espacio, nada que ver, pastor.
2: Claro, te vamos a dejar ahí.
0: Lucía Rosales, hola populares, lindos saludos. Saludos para nuestra amiga Lucía Rosales, está por ahí en sintonía. También decirte que mañana, sí, mañana sábado, hay actividades también. Mañana sábado se va a jugar. Juega la selección de San Vicente mañana a las 5:30 en el Estadio Municipal, sí, frente a la selección de Requinoa, partido de ida.
2: Buen partido.
0: 5:30 de la tarde. El domingo a las 5, Velázquez con Lota Schwager. El día domingo, a contar de las 15 horas, en la cancha de un Calpón Lino, beneficio para Camila Pavés Pardo, quien sufrió un doble ACV. Partido de fútbol. A primera hora, familia Corrales con los Tole Tole. A segunda hora, los Campitos de Huacarbe con los amigos de la Pobla de Peumo. A tercera hora, los Guatones en la PDI con Mixto Toquigua, y de fondo, Senior Toquigua con Pepe Silva. Estará cantando ahí José Luis García, animando, van a ver el sorteo y muchas cosas más. Y el domingo, recuerde que el domingo está la lota de nuestro amigo Luchito Pardo, allá en la multicancha del Manzano, sector norte, con de las 14 horas el día domingo. Un grande artista cantando ahí, estará también Susi Mijares con el Guatón. Todos a colaborar con tu amigo Luchito Pardo. ¡Santo Domingo, huepa!
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2: Son las 12 del día, 31 minutos.
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En una clínica, están en la sala de espera y sale la persona que atiende y dice: atención un poquito, señores, mire que tengo que darle una información importante. De acuerdo a la nueva ley de protección a los pacientes, protección de la privacidad a los pacientes, no los puedo llamar por su nombre. Así que, ¿estamos de acuerdo? Sí. Así que pase en primer lugar la señora de los hemorroides.

0: Bueno, ¿no? Estamos marcando bien hoy día, sí. Diego. Anduviste bien hoy día. Anduviste bien en los chistes hoy día, digo, te voy a decir, que anduviste bien. No tengo ni la cortina acá por estar preocupado, sí, del chiste. Ahora sí, ponga, juegue. Ya, bueno, han dado bien los chistes, digo. Bien.
1: Oiga, le voy a entregar una información muy importante de ahí, Pato.
0: Deme la tira.
1: Atención. Se informa a los queridos vecinos que con motivo del feriado del lunes 12 de octubre no se realizará el servicio de recolección de residuos domiciliarios, o sea, retiro de basura. Atención, sectores que voy a mencionar. No se va a retirar, Pato. Primera Dama, Parque Municipal, Villa Tahuatahua, Villa Cordillera, Miguel Bustamante, Villa Magisterio, Manuel Balmaceda, Gabriela Mistral, La Puntilla, Calle El Medio, Las Toscanas de 1 a las 5, Paul Harris, Villa Don Pietro, Villa San Vicente Centro, Villa Los Olivos, Roma 1 y 2, Manuel Rodríguez, Villa Santa Paula, Barrio Norte, Villa Las Palmeras, Villa Los Robles. Sectores afectados por la zona rural: La Estacada, Toquigua, Monte Lorenzo, Romeral, El Manzano, Zúñiga, Villa El Esfuerzo, Villa Miguel Zuliani, Tunca El Medio, Tunca El Merino, Villa Padre Pío, Villa El Trabajador, O'Ryan, la avenida principal desde el puente de Zúñiga hasta la avenida del Cristo, hasta llegar a carretera. El único servicio que se mantendrá será el recorrido nocturno en el centro de la comuna. Ya, es para ya. El lunes.
0: Ya, pero mándeme la mañana. Va a
1: sí,
0: en la mañana.
1: Se lo mandará yo
0: también. El programa de mañana, tengo más sintonía que ahora.
1: Sí, no, claro. El egocéntrico.
0: Tranquilo. No, mañana lo pasamos, Ernesto. Mañana va a presentar.
1: Es un mierde usted, Cachito.
0: Soy un mierde, dijo Cachito. Oye, mañana va a presentar el último tema. Ahora sí que está metido Mr. Capi, no puedo poner la risa. Ahora sí, Mr. Capi, puedo poner la risa. Ahora sí, está ahí. Oiga, no, mañana lo pasamos. Tranquilo, humilde,
1: sí,
0: programa.
1: Sí, humilde,
0: ¿cómo se llama el programa? A Fierro Pelado. Oye, Goleman, claro. ¿Cómo se llama el programa? A Fierro Pelado, viejo.
1: Claro.
0: No tiene presentación.
1: Le van a poner la canción, use mañana de característica el modesto.
0: Oye, oiga. Mañana a Fierro Pelado, viejo, no tiene presentación, sí. No tiene despedida, no tiene cuña, no tiene nada, no tiene nada el programa.
1: Oiga, usted es modesto, igual que la canción. ¿Ha captado ese recuerdo?
0: Modesto, sí.
1: Sí,
0: bueno. A Fierro Pelado.
1: Sí. Fierro Pelado.
0: Ya, no, en banda va a pasar la mañana, sí. Le digo al tiro que usted se lo va a olvidar.
1: No, si tengo que mandarle lo otro también. Así que.
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1: Sí,
0: se me está soltando la placa.
1: De tanto comer.
0: Y me dicen que me va a hacer unos nuevos que está en.
1: Claro,
0: o que le saquen. Que le saquen filo.
1: Sí, claro.
0: Le va a hacer por un esmerillo que está en mucho uso.
1: O dígale al afilador de cuchillos que le haga la pega.
0: 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Por ejemplo, ya ahora yo voy a hacer acá. Le voy a mandar un WhatsApp aquí.
1: Sí.
0: Ahí está el teléfono, lo tengo acá. Ya entré. Hola. Y me contestaron al tiro.
1: Sí.
0: Hola, me dicen. Buenas tardes, le pongo yo.
1: Claro.
0: Buenas tardes. Sí, ¿qué desea? Me dicen. Mira, al tiro, sí, rápido.
1: No, todo
0: rápido. ¿Qué desea? Sí. Se me soltó la placa, podría ir.
1: Sí. Claro, sí.
0: No, radio, no. 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Mañana sábado y el domingo la rica empanada de horno de barro desde la casa de nuestra amiga Sunilda Chávez. Le mandamos un saludo allá.
1: Mañana no pueden llegar empanados, ¿no?
0: Usted no va a estar.
1: No, ¿sí? Yo no estoy. Yo de la mañana yo no voy a estar. Pues,
0: rica empanada, güey. Sí. Buena la empanada.
1: Oiga,
0: buena la empanada.
1: O sea, mañana tienes que pagarle más a usted. Va a estar una hora más.
0: Ah, de las 8 esta mañana, sí. Tengo que venir con el gorro mexicano mañana.
1: Sí, con el sombrerote.
0: Mañana me va a tocar. Oye, tío Bun. Mañana me va a tocar hacer los mexicanos de 8 a 9, porque Ernesto va, ¿para dónde va?
1: A Talcahuano.
0: A Talcahuano, ¿y a qué hora se van?
1: 7:30 debemos estar en Pelequén.
0: ¿Ya, y a qué hora juega O'Higgins?
1: Con Guachipato a las 5:30 de la tarde.
0: Ya, se van temprano. Sí, sí. Yo voy a hacer los mexicanos mañana. Sí. Me pongo el calcetín adelante, ¿no? Sí. ¿Ah? Me pongo el calcetín. Pero, voy a poner el traje, sí, poner el traje de charro, sí, viejo. Sí, ese queda apretadito. Me pongo el calcetín, sí, adelante.
1: No, ponga ya. Oiga, pero ¿y sombrero para usted ahí?
0: Sí, ahí también tengo. No, mire, el sombrero a John Bull. 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Va en la casa, en el local, creo que está en la casa. Está ahí, ahí sí. Está mismo en la casa. Y en la camioneta, ahí anda don Chris Pardo. ¿Ya?
1: Sí.
0: Ahí usted le dice, don Chris, me dijeron que yo podía escanear el código.
1: Claro.
0: Y ahí va a salir don Chris. No le mire los ojos porque el no. Muchacho se pone, en la noche se pone a soldar sin mascarilla no. Y anda con los ojos rojos. No, sí. Así como los conejos. Sí. Dígale, oiga, don Chris, usted
1: conejo
0: tiene los
1: blanco.
0: Usted tiene los ojos como los conejos, don
1: los
0: Chris.
1: Los conejos blancos.
0: 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Sí.
1: Oiga, que ojalá.
0: Neto dijo que iba a tirar una carne en la parrilla, dijo.
1: Sí. Ajá. Ya. Bien me parece.
0: Pero esto me tiramos un cilindro de gas para que explote la cuestión ahí.
1: Ah, nada más, pues. Comemos un par de cilindros asados. 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
0: 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Usted no puede ir al neurólogo, Ernesto, porque su caso no tiene solución. Ya le dije la otra vez que no, usted no tiene solución. No, capaz no, que vaya y
1: no, se
0: ella,
1: loca.
0: Ella vía licencia, se enferme.
1: Hasta ahí llegaría la neuróloga. 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
0: Ya por acá dice, ¿el Boca Seca podría ser? ¿O los Boca Seca el programa? No, si
1: a Fierro Pelado. No, a Fierro Pelado, porque una que no tiene presentación, no tiene cuña, no tiene término.
2: ¿Me puede repetir los sectores, por favor, Néstor Ramírez?
0: Mañana lo vamos a repetir, viejo, mañana.
1: Sí. ¿El diablo?
0: ¿Ah? El diablo,
1: ¿no? Mire, mire. Lo que cuenta el viento.
0: El Cerro La Cruz de Peumo.
1: Claro.
0: Estaba el diablo, jugaba al tejo el diablo. Ahí se está riendo.
1: Claro. Y según señalaban que cuando iba subiendo el cerro, de repente detrás de un árbol muy oscuro apareció un hombre grande.
0: Más rato me va a tomar un diablo, ese otro sí, diablo. Ya presentamos lo más nuevo de Lucho Jara, que viene en la última producción. Ayer le comentaba que grabó con Ignacio Mazábal, grabó también con los Cuatro Vientos. Tengo miedo, se llama este bonito tema de Lucho Jara.
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0: Soy envidioso, tío Bon. ¿Por qué soy tan envidioso, viejo? La envidia te come, viejo.
1: ¿Quieren que me vaya mal?
0: Envidioso.
1: Que tire un mal paso.
2: Que me equivoque.
3: Malacate.

0: ayer lo tomamos preso, ¿no? Sí, salió el día miércoles en la noche. Andy Jaque y Leo Rey, Mix Brígido se llama, ¿ya? Así que mañana lo vamos a tocar, mañana me comprometo a tocarlo mañana.
1: A fierro pelado.
0: En el programa A Fierro Pelado. Sí. Mañana lo vamos a tocar, mañana lo vamos a tocar. Mañana también vamos a tocar lo más nuevo de Rodrigo de Luca. Vamos a hacer una entrevista con él acá en la radio. ¿Ya? Antes que los vamos, ¿qué le voy a decir? Nada, Ricardo Faría, Mr. Wiff, está mandando saludos desde Peumo. Gracias a don Ricardo Faría. Por acá me escriben, dice, buenas tardes. Quisiera enviar un saludo a una nueva auditora que han ganado. Ella se llama Anita María Asenjo. Ahora los escucha. Le mandamos un saludo a Anita María Asenjo, de parte de su amiga, que la quiere mucho, Karen. Gracias por leer mis mensajes. Gracias, soy una nueva auditora. Gracias a la señora Angélica González, que los escucha todos los días. Así que le mandamos un saludo a Karen. Andrea Tello, que nos escribe por acá, dice, buenas tardes, quisiera enviar un saludo a una nueva auditora que han ganado. Ella se llama Ana María Asenjo, ahora los escucha, de parte de su amiga, que la quiere mucho, Karen. Gracias por leer mi mensaje. También soy nueva auditora, gracias a la señora Angélica González, que los escucha todos los días. Así que le agradecemos a toda esta gente que animo, hemos ido sumando,
1: Esa
0: es la idea. ¿Qué hay por acá?
2: Paquito, ya regaló los libros el sábado.
0: Mañana vamos a regalar el bingo. Mañana, ¿no? Sí, mañana, porque hoy día no.
1: Mañana hay estresamiento.
0: Hoy día ya no alcanzamos, así que nos vamos a comenzar a despedir a Néstor Ramírez, agradeciendo la sintonía de la gente que nos ha escuchado el día de hoy. Y nos vamos a volver a encontrar de inmediato el día de mañana. Yo voy a estar ahí de charro mañana, vestido con calcetín y todo, a las 8 de la mañana aquí. A las 8 vamos a estar aquí con la música ranchera mexicana. Auspiciado por el Rayo Bicicletería. Y después a las 9 arrancamos con A Fierro Pelado. Ya viene la noticia. ¿Quién va a leer hoy día la noticia? Dicen que viene hoy día. ¿Quién viene hoy día? A ver, deje ver, deja su

0: Ya me dicen que viene Raquel Alcantoña a leer la noticia hoy día en Estronomía. Estoy viendo los noticiarios de antaño en la tele. Sí. Pase Raquel, ahí viene. Ay, cómo anda vestida ella.
1: No, mire, anda, pero.
0: ¿Ah? Bien, Raquel.
1: Sí, bien Raquel. Oiga,
0: yo soy Eliseo.
1: Claro, Eliseo.
0: Vaya, Eliseo, acá.
1: Oiga, así mismo le darían las coordenadas para ella.
0: Sí.
1: Por ya, aquí y por allá.
0: Ya, chao.
1: Chao.
0: Ya, programación mañana sábado en Los Maitenes Fútbol. Fútbol mañana a las 15 horas, Los Maitenes con Siglo XX. A segunda hora, Los Lunas con el Naranjal. A tercera hora, Los Históricos de la Lluvia con los Saco Wea. Y de fondo, Pencahue con los amigos del tío Cote. Mañana, en la cancha de Tahuatahua.

0: pato el caballo, viejo.
1: 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Se termina el programa de hoy. El Pato Piña ya le está pasando el pañito a los equipos para dejar todo listo. Nosotros volvemos en un próximo encuentro de tu matinal preferido, La Mañana Popular. Solo por tu Radio Éxito. 42 años junto a ti. Que tengan una buena tarde.

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1: ¿Cómo están? Buenas tardes. Bienvenidos a la edición central de noticias en Radio Éxitos FM. 17 grados la temperatura actual, un 64% de humedad relativa en el aire. La calidad de aire es moderada, 53. Eso es lo que se especifica para hoy. La máxima debiera llegar a eso de las 17 horas, 18 horas con 20 grados, según el informe de la Dirección Meteorológica de Chile. Vamos de inmediato con las informaciones de esta jornada. Emiten advertencia por posibles aluviones y derrumbes en O'Higgins. El Servicio Nacional de Geología y Minería, Serna Geoemin, advirtió sobre una posibilidad moderada de aluviones y derrumbes en el valle longitudinal, la precordillera y la cordillera de la región de O'Higgins debido a las precipitaciones pronosticadas para el día jueves. Según la minuta técnica emitida a las 19 horas, el riesgo es bajo para el litoral y la cordillera de la costa. El organismo indicó que históricamente las remociones en masas en el valle y la precordillera regional han sido y han registrado principalmente durante otoño e invierno, con precipitaciones que generalmente superan los 30 a 40 milímetros en 24 horas. Entre las recomendaciones, Serna Geoemin llamó a alejarse de cauces quebradas ante posibles crecidas súbitas y conducir con precaución por rutas precordilleranas y cordilleranas y evitar pernoctar cerca de ríos y quebradas que puedan activarse. La ministra nos ha mentido. Cierre de Prodemo amenaza a 380 empleos y genera incertidumbre sobre el futuro de miles de usuarias. Prodemo tiene fecha de término. El proyecto de ley presupuestos 2027 contempla recursos para mantener su funcionamiento solo hasta el 31 de marzo del próximo año, abriendo un proceso que golpea directamente a sus trabajadores y que en O'Higgins pone el foco sobre el futuro de las mujeres que participan en sus programas. La propuesta destina cerca de 8.372 millones a la fundación, pero el dinero no está pensado para asegurar su continuidad durante la siguiente o el siguiente año. Los recursos también podrán financiar su liquidación y disolución, incluyendo indemnizaciones, honorarios legales y contables, pago de deudas y otras obligaciones asociadas al cierre. Para los funcionarios, la noticia llegó de golpe. Fabiola Kaila, presidenta del Sindicato de Trabajadores de Prodemo, aseguró que recién al revisar la partida presupuestaria conocieron el destino que tendrían los recursos. Fuimos muy sorprendidos el lunes cuando se libera la ley de presupuestos y revisamos la partida 27, viendo que teníamos presupuesto solo para cerrar, no para la continuidad. El malestar se profundizó por lo que, según la dirigenta, se les había comunicado durante las semanas anteriores. La ministra nos ha mentido. No nos ha recibido. En septiembre se nos dijo que veníamos con un presupuesto de alrededor de 9.500 millones de pesos, pero nunca se nos dijo que esos recursos estaban destinados para un cierre. En O'Higgins, las cifras permiten dimensionar parte del alcance de la medida. El programa rural de Prodemo partió el año con una proyección de 175 mujeres distribuidas en 25 grupos, mientras que actualmente la intervención bordearía las 100 participantes. Un trabajo que adquiere especial relevancia en sectores rurales y localidades apartadas, donde la presencia territorial de la Fundación ha sido parte central de su labor. Al cierre, o el cierre también tiene una dimensión laboral. A nivel nacional, son 380 las familias vinculadas a quienes trabajan en la institución y, según el sindicato, la mayoría corresponde a mujeres jefas de hogar. Somos 380 familias trabajadoras de Prodemo y el 90% somos mujeres jefas de hogar, asegura Fabiola. Frente a estas cifras, la Seremi de la Mujer y la Equidad de Género de O'Higgins, Carla Morales aclaró que una ley de presupuestos no puede por sí misma cerrar una fundación privada, sino que lo termina con los convenios de Prodemo con el Ministerio. La decisión sobre la continuidad jurídica, explicó, dependerá de su directorio. Respecto al futuro de las usuarias, desde el gobierno aseguran que la atención continuará a través de programas públicos. La transición contempla medidas concretas para asegurar la continuidad de los programas e intervenciones. Las mujeres que actualmente participan en estos programas serán derivadas a la oferta pública de acuerdo con sus necesidades y características y se contempla un seguimiento de su atención, aseguró la Seremi de la cartera. Sin embargo, es precisamente en este punto donde chocan ambas miradas. Mientras el gobierno plantea que las mujeres podrán seguir recibiendo atención, el sindicato cuestiona que trasladar las intervenciones a otros organismos permita reemplazar el modelo de acompañamiento que PRODEMU ha desarrollado en los territorios. Nosotros no solo entregamos capacitación, acompañamos sus procesos, tenemos un enfoque de género y un enfoque territorial, sostuvo la dirigente sindical. La controversia también llegó al Congreso. La senadora Alejandra Sepúlveda cuestionó la decisión y la vinculó con el término del convenio INDAPRODEMU dirigido especialmente al trabajo de mujeres rurales. Algo está pasando con nosotras, las mujeres y el presupuesto de la nación. ¿Por qué primero se termina con el convenio INDAPRODEMU, pero hoy, además y peor, se termina con el PRODEMU? Según planteó la parlamentaria, la fundación atiende a más de 50.000 mujeres al año en el país, lo que amplía la preocupación por el alcance de la medida. Así, con marzo marcado como límite para los recursos provenientes del ministerio, el futuro del PRODEMU abre dos interrogantes en O'Higgins. ¿Cómo se garantizará la continuidad de acompañamiento a las mujeres, especialmente en sectores rurales? ¿Y qué ocurrirá con las trabajadoras que hasta ahora sostenían esa atención en los territorios?
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1: La hora, a las 13:11, joven de Malloa se corona campeón sudamericano y rompe récord nacional en press banca. El powerlifting regional sumó un nuevo logro internacional de la mano de Siata Jafés, joven de 17 años que se coronó campeón sudamericano de press banca en la categoría subjunior 66 kilos durante el torneo realizado el pasado 24 de septiembre en el Estadio Nacional de Santiago. En conversación exclusiva con el tipógrafo, el deportista relató que durante la competencia logró levantar 132 kilos y medio, aunque esa marca no fue validada por el reglamento. Finalmente, el registro oficial se contabilizó de 127 kilos y medio, suficiente para quedarse con el primer lugar y establecer un nuevo récord nacional. Competí el 24 de septiembre en el Sudamericano que se hizo acá en Chile, en Santiago, en el Estadio Nacional. Ahí tuve un récord nacional y fui campeón sudamericano de press banca con Tom. Jafés comenzó a acercarse al powerlifting luego de entrenar en un gimnasio convencional. Tras trasladarse a San Vicente por sus estudios, conoció el gimnasio Rema y a quien posteriormente se convertiría en su entrenador y lo invitó a competir. Tuve 3 meses de preparación y de ahí competí en un regional. Quedé en segundo lugar, recordó sobre sus inicios. Posteriormente disputó su primer campeonato nacional de Santiago en la categoría 59 kilos, donde consiguió el primer lugar. Desde entonces, acumula 3 años consecutivos como campeón nacional de press banca y ha clasificado en distintas oportunidades al sudamericano. El deportista llegó a Chile siendo niño y posteriormente vivió en Rengo antes de establecerse en Malloa, donde reside desde aproximadamente 10 años. Actualmente cursa tercero medio en el colegio Antilén y tiene entre sus planes estudiar medicina con la intención de especializarse como cirujano. En paralelo mantiene una ambiciosa meta deportiva: llegar a un mundial durante el próximo año y buscar nuevos récords. Tengo pensado romper el récord mundial y sudamericano de press banca, que es de 150 kilos, señaló. Sin embargo, para concretar este objetivo también deberá resolverse el trámite de nacionalidad que mantiene pendiente. Mientras tanto, continúa entrenando y preparando además una competencia de físico-culturismo programada para el 25 de octubre.

0: Información importante a esta hora de la tarde, sobre todo para la comuna de San Vicente, 13 horas con 13 minutos. Se informa a la comunidad de recolección de los residuos domiciliarios. La Ilustre Municipalidad de San Vicente informa a sus queridos vecinos que con motivo del festivo de este lunes 12 de octubre no se realizará el servicio de recolección de residuos domiciliarios. Sectores afectados: zona urbana, Primera Dama, Parque Municipal, Villa Tahuatahua, Villa Cordillera, Miguel Bustamante, Villa Magisterio, Manuel Balmaceda, Gabriela Mistral, La Puntilla, Calle El Medio, Las Toscanas de la 1 a la 5, Paul Harris, Villa Don Pietro, Villa San Vicente Centro, Villa Los Olivos, Roma 1 y 2, Manuel Rodríguez, Villa Santa Paula, Barrio Norte, Villa Las Palmeras, Villa Los Robles. Sectores afectados: zona rural, La Estacada, Toquigua, Monte Lorenzo, Romeral, El Manzano, Zúñiga, Villa El Esfuerzo, Villa Miguel Zuliani, Tunca El Medio, Tunca El Molino, Villa Padre Pío, Villa El Trabajador, Callejón O'Ryan y toda la avenida principal desde el puente de Zúñiga hasta El Cristo, hasta llegar a la carretera. Solamente se hará el recorrido del camión nocturno que pasa por el centro de la comuna. Y la retoma de los servicios, como el recorrido del lunes, se repite el jueves. Ya se informa que el día jueves 15 de octubre se retomarán todos los servicios correspondientes al día lunes. La única excepción será el sector Primera Dama, que se retomará el día viernes 16 de octubre. Se solicita a los vecinos no sacar residuos a la vía pública el día lunes 12 para mantener limpia la comuna. Ahí se entrega esta importante información en la edición de Noticias Central de Éxitos. Las 13 horas con 15 minutos, seguimos en la región. Municipio de San Fernando refuerza apoyo a familias aisladas en Agua Buena y autoridades gestionan soluciones para recuperar la conectividad. Una intensa jornada de trabajo desplegó el jueves en la Municipalidad de San Fernando, en el sector de Agua Buena, donde 17 personas permanecen aisladas luego de que el aumento del caudal del estero Antivero destruyera la pasarela peatonal que permitía acceder al sector Rincón de los Maturana, localidad de Agua Buena. Desde las primeras horas de la mañana, el alcalde Pablo Silva Pérez se trasladó hasta el lugar junto a equipos municipales para conocer directamente la situación de las familias afectadas, evaluar las alternativas de acceso y coordinar la entrega de ayuda. El jefe comunal mantuvo contacto con los vecinos y supervisó las gestiones destinadas a atender sus necesidades más urgentes. Desde que conocimos esta emergencia, nuestra prioridad ha sido estar presentes y apoyar a estas familias. Por eso, nuestros equipos se mantuvieron en contacto con los vecinos desde el primer momento. Recorrieron el sector buscando vías alternativas de acceso y trabajaron para encontrar la forma de hacerles llegar la ayuda que necesitaban. En situaciones como esta es fundamental que el municipio esté en terreno y responda oportunamente a las necesidades de la comunidad, señaló el alcalde Pablo Silva Pérez. Ante la imposibilidad de acceder por otra ruta, los equipos municipales implementaron un sistema de tirolesa que permitió hacer llegar alimentos, medicamentos y comida para mascotas a las familias aisladas. Este operativo fue especialmente relevante considerando que entre las 17 personas afectadas se encuentra una adulta mayor de 97 años y un niño de 6 años, además de que en el lugar permanecen numerosas mascotas que también requieren atención. Durante la tarde, el alcalde regresó al sector para participar en una reunión de coordinación encabezada por la delegada presidencial regional Susana Pinto, junto al director regional de SENAPRED Marcelo Montesinos, el delegado presidencial provincial Mauricio Donoso y equipos técnicos del Ministerio de Obras Públicas MOP. En la instancia se informó que mediante recursos de emergencias gestionados a través del SENAPRED se avanzará en la reposición de la pasarela peatonal mediante una solución con respaldo técnico del Ministerio de Obras Públicas que permita recuperar la conectividad de las familias afectadas.
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0: 13 horas con 17 minutos. Fue la gota que rebasó el vaso. Ministro de Grancha apunta a intensas lluvias como causa del aluvión. El ministro de Obras Públicas y de Transportes y Telecomunicaciones, Luis de Grancho, explicó que sumado al incendio del verano en San Carlos de Apoquindo, la breve pero intensa lluvia del jueves pasado fue lo que provocó el fuerte aluvión en Las Condes. Como vimos en los últimos 2 o 3 días, una caída muy relevante de precipitaciones de lluvia, 140 milímetros en 2 días, y eso generó saturación acá en el sector cordillerano. Luego, la lluvia de ayer jueves, que fue muy breve pero tremendamente intensa, fue la gota que rebasó el vaso, aseguró de Grancho. En la misma línea, el secretario del Estado se refirió a las consecuencias de las fuertes precipitaciones. La tierra pierde esa capacidad de drenar, de mover el agua que escurre hacia abajo y y empieza a saturarse y eso se transforma en barro en la superficie de la ladera y termina finalmente precipitando y cayendo todo un pedazo de cordillera. Eso fue lo que ocurrió ayer a las 5 de la tarde, explicó. De Grange sostuvo que ayer a las 17:05 estaban en la oficina del presidente José Antonio Kast tomando decisiones y que 20 minutos después tomaron el helicóptero y la escuela de carabineros con el que sobrevolaron el camino a Farellones, donde también había información de un aluvión, pero mucho menor a lo ocurrido en San Carlos de Apoquindo. El sobrevuelo completo permitió un diagnóstico más claro y tomar medidas prioritarias. Consultado por los dichos de la alcaldesa de Las Condes, Catalina San Martín, quien señaló que gran parte de las causas puede ser la deforestación producto del incendio ocurrido en el verano en San Carlos de Apoquindo, el cual consumió alrededor de 1,000 hectáreas, el ministro afirmó que esa puede ser una de las causas que agrava la situación, pero que el saturamiento del suelo y la enorme cantidad de agua caída fueron los detonantes. Por otro lado, De Grange también mencionó el anuncio de la Fiscalía Oriente sobre la apertura de una investigación encargada al departamento OS9 y la abocar para determinar presuntas responsabilidades. Esto es exactamente lo mismo que un terremoto y por lo tanto predecirlo es muy difícil. Es imposible en algunos casos, pero sí tenemos la responsabilidad de actuar con urgencia. Acá está en riesgo la seguridad de las personas. Tenemos que recuperar la conectividad, aseveró. Consultado por si el lugar de inicio del aluvión estaba entre las zonas de riesgo monitoreadas, respondió que son cerca de 25 quebradas con características similares. El ministro explicó que no se puede prevenir con exactitud la intensidad de la lluvia, ni el lugar exacto donde caerá, ni prever cómo se comportará el suelo. En tanto, sobre cuándo se podría recuperar cierta conectividad de San Carlos de Apoquindo, De Grange afirmó que cada hora se recupera un sector de las calles, lo que permite que la maquinaria avance más rápido y llegue en nuevos sectores que necesitan apoyo del Estado. En ese sentido, añadió que el lunes próximo es feriado, lo que dará más holgura para desplegarse. No puedo dar una fecha exacta, pero sí que día a día, hora a hora, va a haber un pasito adelante que estamos dando, concluyó.
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0: Las 3 horas con 20 minutos, Frente Amplio emplaza al gobierno a congelar mega reforma y reforzar las políticas de empleo 2027. El Frente Amplio emplazó al gobierno a suspender la implementación de la ley de reconstrucción y modificar el proyecto de presupuesto 2027 para reforzar las políticas de empleo y enfrentar el costo de la vida. La decisión fue adoptada por el Comité Central del Partido este jueves. Según la colectividad, frenar la denominada mega reforma permitiría evitar una pérdida de ingresos fiscales cercana a los 1,000 millones de dólares el próximo año y destinar esos recursos a la generación de puestos de trabajo. La presidenta del Frente Amplio, Gael Geomans, responsabilizó al Ejecutivo por la situación económica y cuestionó las prioridades del proyecto presupuestario. En el gobierno del desempleo, Quirós presenta un presupuesto del abandono. Este es el presupuesto de republicanos que muestra su ideología y su decisión de achicar el Estado a costa de los derechos sociales. Y añadió, desde el 11 de marzo, con el bencinazo y la mega reforma, han tomado decisiones que golpean a las familias, han provocado una crisis y tienen la responsabilidad de enfrentarla. Entre los cambios que solicita el partido están aumentar la inversión para la reactivación económica, reponer los fondos para capacitación y financiar los subsidios del empleo. La secretaria general de la colectividad, Constanza Martínez, cuestionó que se avance en rebajas tributarias mientras que se reducen recursos en otras áreas. Es inmoral destinar recursos a beneficiar a las grandes empresas y al 1% más rico mientras que las familias que enfrentan el desempleo y el alza del costo de la vida. Suspender la mega reforma permitiría contar con cerca de 1,000 millones de pesos o de dólares, perdón, más del próximo año para crear trabajo y enfrentar la crisis. No pueden decirle a los chilenos que no hay plata y al mismo tiempo renunciar a los recursos para bajarle los impuestos a quienes más tienen, afirmó. El Frente Amplio también pidió a aplicar el mecanismo de estabilización de precios de los combustibles, MEPCO, para reducir el costo de los combustibles y aliviar el gasto de los hogares. Asimismo, exigió restituir los recursos que, según el partido, fueron recortados a las políticas sociales y a los gobiernos regionales. Sobre estos últimos, advirtió que una menor disponibilidad de fondos puede postergar obras y proyectos necesarios para las comunidades y además delimitar la inversión para generar empleo.

Continuamos con las informaciones a nivel nacional en Éxitos. Hora de noticias. Produje proyecta terminar reconstrucción por incendios en Biobío en el 2027. 1,000 casas quedarán para el 2028. El ministro de Vivienda y Urbanismo, Iván Poduje, informó que el proceso de reconstrucción tras los incendios forestales en la región del Biobío avanzan con cerca de 1,000 viviendas en construcción y 500 familias que ya viven en sus nuevas casas a 7 meses de la emergencia. El secretario de Estado entregó el balance durante una visita al sector de El Pino en la comuna de Concepción, donde se realizó una entrega de viviendas a familias afectadas por los siniestros. Según detalló la autoridad, el avance se explica por el trabajo de los equipos locales, el compromiso de los alcaldes y el monitoreo en terreno del proceso. Asimismo, indicó que esperan alcanzar las 1,000 viviendas en construcción durante las próximas 2 semanas. Respecto de los plazos, Poduje señaló que el objetivo es finalizar durante el 2027 la reconstrucción en las comunas de Tomé, Concepción, Ranquil y las demás localidades afectadas. Sin embargo, precisó que en Penco una parte de las obras quedará pendiente para el primer semestre del 2028, específicamente para el proyecto habitacional Ríos de Chile. La iniciativa contempla la construcción de 1,000 viviendas y está dirigida no solo a familias que perdieron sus hogares en los incendios forestales, sino también a personas que actualmente viven como allegadas y que podrán acceder a una vivienda propia. De esta manera, el Ministerio de Vivienda proyecta completar durante el próximo año la mayor parte de la reconstrucción en la región del Biobío, mientras que el proyecto San Ríos de Chile se mantendrá como una de las principales obras pendientes para el primer semestre del 2028. Bien, hasta aquí estamos llegando con las informaciones de esta jornada correspondiente a hoy 9 de octubre de este año 2026. Se mantiene la temperatura en 17 grados ya y un 64% de humedad. La calidad del aire se mantiene en 52. La máxima debiera llegar 16 a 17 horas de 20 grados estaríamos hablando. Por la sintonía dispensada, muchas gracias. Continúen Éxitos. A las 14 horas, Póngale Bueno con Susi Mijares y Luis Hernández. 18 horas, El Bazar de Dornaco. Y a las 21 horas, la edición de Sintonía Deportiva. Nos reencontramos en cualquier momento. Por su atención, muchas gracias. Buenas tardes.

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2: Es la 1:00 p.m, 27 minutos.
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0: ¿Cómo están? San Vicente, estamos acá nuevamente en nuestro programa, nuestro podcast, digo, dale like. Y me encuentro muy bien acompañada esta semana por Rodrigo de Mendoza, Patricio Ramírez y Mauricio Perín, acá el poder masculino triunfando en este programa. Un aplauso para ustedes, chiquillos, por favor.
1: No, nosotros solamente te acompañamos, pues Carolina, si tú eres aquí la principal estrella de este firmamento, así que...
0: ¿Pero qué sería yo sin mis compañeros de trabajo?
1: Ah, bueno, eso es verdad.
0: Hoy Patricio nos acompaña hoy, ¿cierto?
2: Hola, qué gusto verte, ¿está? Patricio. Muchas gracias nuevamente a todos ustedes, al equipo, por tenerme acá, porque a dar información de EMUSA, que es lo que me trae. A Mauricio, de saludarlo también.
3: ¿Cómo estás, Patricio? ¿Cómo estás, chiquillo?
2: Muy bien, gracias.
0: Súper bien. Ya es viernes.
3: Oye, ya es viernes ya, porque estamos... Perdón, el micrófono. Sí, claro. Oye, está...
0: Tiene que estar derecho.
3: Ah, perdón.
0: Mauricio, así.
3: Ahí sí, ¿está bien ahí?
0: Ahí sí.
2: Ya. Años de circo.
3: Ya, sí, claro. Oye, como día viernes ya, saliendo por todas las radios locales, por 6 radios de la comuna en cadena radial.
2: Bien, perfecto.
3: Y también a través de nuestro Facebook y las plataformas municipales, y también por nuestro canal de San Vicente, Mi
2: buenísimo,
3: San Vicente.
2: Buenísimo.
0: ¿Nos has visto, Patricio?
2: Sí, ¿no? Pero no sabía que eran tantas las redes que tenía. Sí, pero es extraordinario.
0: Estamos en todos lados.
1: Sí, hartas redes, bueno, buenísimo. Hartos programas, hartos formatos, nos estamos encargando de... De comunicar, informar, educar, entre otras cosas, a través de distintos medios para que nadie quede afuera.
2: Y a pesar de todo, siempre hay gente que dice, no tenía idea que existía esto.
1: Bueno, así
2: da es. Siempre, eso pasa siempre, igual que en los conciertos que uno hace.
3: Oye, tenemos hasta medio escrito.
2: Extraordinario.
3: Ya tenemos un boletín que aparece una vez al mes.
2: Buenísimo.
3: Que vivimos en distintos lugares de la comuna, especialmente en las zonas rurales o adultos mayores. Entonces... Ya, bueno, más, no podemos informar, no tenemos más canales.
2: Claro, claro. Por ustedes no pasa que no se.
0: Señales de humo si pudiésemos hacer, pero es peligroso.
2: Con la lluvia no.
1: Estamos a punto de hacer la tabla Ouija también, así que.
2: Para que se informe para otras
0: dimensiones.
2: Me parece muy bien.
1: Así es, pues. Así que reiteramos los saludos a quienes nos siguen, a quienes nos ven, tanto en el Facebook como decías tú.
0: A quienes nos escuchan por la radio.
1: Nos escuchan por la radio, por esta cadena comunal que tenemos cada viernes que salimos al aire. Así que un saludo cordial a todos.
0: Oigan, bueno, para ya ir comenzando con la estructura de este programa, estuvimos hace unos días, ¿cierto? El día martes de aniversario, Patricio, cumplimos 181 años, así que 181.
2: Un aplauso
0: para San Vicente.
2: San Vicentito. Exactamente. Y no quiero quedar atrás que nuestra banda municipal también tiene 111 años, es de 1915.
3: 111 años.
2: Así que imagínense ustedes que era un orgullo, no sé... Habrá que buscar el dato preciso, no sé si será la más antigua en Chile, que aún está en funcionamiento y nunca...
1: Que aún persiste.
2: Claro, y que no nunca ha parado, digamos. Entonces,
1: imagino que han cambiado de instrumento y de miembro en el tiempo.
2: Espero que sí, estamos en eso.
3: ¿Y tú eres el director número cuánto de esos 100?

0: Sí. No son tantos, ¿ah?
1: ¿En serio?
0: A ver, no, que yo entiendo, a ver.
2: Son unos, vitalicios. Unos,
0: claro. Yo sé de como cuatro.
1: Ya. Yeah.
0: Pero, bueno, ¿y quién lo fundó? Que don Manuel Pertier. Tampoco, no hay mucha data al respecto, pero lo que poco que hemos recabado es que él era un veterano de la Guerra del Pacífico, avecindado en San Vicente, que era de la quinta región, y su familia estaba dedicado al rubro de las de la botica, es decir, farmacia.
1: La farmacia.
0: En ese tiempo era botica.
1: Claro.
0: Así. Ahora, ¿qué lo llevó a hacer esto? No hay data, no, hay muy poca data al respecto.
2: Nunca lo sabremos.
0: Claro. Así que si alguien tiene información al respecto, que la hagan llegar, por favor, a usted, aquí a la MUNI, sería ideal porque...
1: Al concejal Patricio Lobo, hay
0: que mandar. Ah, claro.
3: Bueno, ahí lo vemos en imágenes de a propósito de esta entrega floral que se le hizo a Carmen Gallego el día martes 6, bueno, por los 131 años. Así que podríamos preguntar directamente al concejal Patricio Lobo, que nos está que
0: sí.
3: Hablando.
0: Sí, yo he cotejado con él también a la poca data que he recabado, y él me contó también que hay algún descendiente sanvicentano de él, y que me parece que es pintor o artista, que, a ver, también, y que están, creo que vive en Valparaíso, no estoy muy seguro.
2: Oigan, yo hablando del concejal, ando con un torpedo de que era su presentación de campaña del profesor Patricio Lobos, y acá tiene unos datos muy interesantes, como bueno, sobre la fundación de San Vicente, ¿cierto? Que fue gracias a que Carmen Gallegos de Robles, una joven de solo 28 años, ya patrona de fondo, ¿cierto? Sí. Decidió entregar parte de sus terrenos a la formación de esta comuna, y eso se oficializó ahí, ella puso su firma un 6 de octubre del año 1845.
0: Buenísima.
2: Y además acá detalla el profesor Patricio Lobos, que se llama San Vicente porque Pedro de Elso, que fue el penúltimo encomendero de los indígenas de Tahuatahua, era devoto de la imagen de San Vicente Ferrer. Entonces, él, al llegar a este hermoso territorio, ¿cierto? Le puso este nombre en honor a San Vicente.
0: A San Vicente Ferrer.
2: Así que, bueno, Tahuatahua quedó por las aves de...
1: clásicas, sí, y típicas del lugar, digamos.
2: Así que gracias, profesor concejal, por... Educó.
0: Y se supone, bueno, también he escuchado por ahí que estaban los indios Tahuatahua.
2: Sí.
0: También acá.
2: O sea, acá menciona también los indígenas Tahuatahua.
0: Exactamente.
3: Claro, gran parte de la encomienda que había heredado Carmen Gallego, que era más que dueña de un fondo, un latifundio. Y efectivamente, se llamaban los indios promaucaes, que es como la denominación más exacta. Se le llamaba también Tahuatahua acá por la zona.
1: Oye, pero 28 años y fundaron una ciudad.
2: La que puede. Y yo puedo.
3: Bueno,
2: dijo doña.
3: Según se comenta, es la primera mujer en fundar una ciudad en Chile. Hay que confirmar ese dato, pero es como parte de lo que se comenta también acá.
0: Exactamente.
1: Sí, lo hablamos la mañana por a efectos de la Fundación de Santiago, por el tema de Inés de Suárez, que fue como ahí estaba acompañando, pero no,
0: claro, no era ella.
2: Aquí Carmen Gallegos la llevaba.
1: Aquí Carmen Gallegos.
3: Ella era la figura. Carmen Santiago era Pedro Valdía, más bien.
1: Sí, claro. Pues él es el que fundó Santiago. Pero claro, Inés de Suárez estaba acompañando ahí. Entonces aparece como cofundadora. Pero efectivamente Carmen Gallego es la primera mujer en Chile, digamos.
3: Así es. Pero no solamente de historia vamos a hablar hoy día, ¿no, Patricio?
2: De música también.
3: Podríamos hablar de música también, ¿no?
0: Pero encantado, cuenten, pregúntenos.
1: De e-música.
0: Exacto, ¿qué necesitan saber, chicos?
3: Bueno, hay ciertas actividades que nos comentaron por ahí que se vienen ahora en octubre y sí, también sucedieron, vamos, por ejemplo, este miércoles algo pasó que...
0: Claro, el miércoles grabamos junto al coro que, no sé si lo dirige Diego.
3: Diego Barrera, sí, exactamente.
1: El coro municipal.
0: El coro municipal, que se grabó el himno de San Vicente. Junto a nosotros, a los niños, grabaron la parte instrumental, obviamente, y el coro después puso la voz para que tuviésemos el himno ya grabado, digamos. Porque creo que, no sé si hay, o por lo menos actualizarlo.
3: Sí, claro. Hay un himno que suena constantemente, pero siempre es bueno ir refrescando.
0: Sí, hay que darle una, modernizarlo un poquito.
3: Y aprovechar además el talento que hay en la escuela. Que
0: quede ese registro de todos esos niños que tocaron ese día, que ellos van a, cuando más adelante lo escuchen, van a decir...
2: Yo estuve ahí,
0: yo grabé ahí.
3: Y en ese mismo sentido, Patricio, hay varios hitos que acompañan a la Escuela de Músicos desde que asume la nueva administración. ¿Tú nos puedes comentar un poco eso?
0: Bueno, toda la remodelación que se hizo del salón principal, que fue para nosotros extraordinario, así porque estaba muy a mal traer, un poquito olvidado, dijo el alcalde en su momento cuando lo reinauguró, porque realmente estaba un poquito olvidado, bastante, o sea, quiero ser bien honesto, estaba bien olvidado en realidad, porque se llovía, y no en una parte, en varias partes. Entonces esto para nosotros fue maravilloso porque además se cambió todo lo que es la luz, toda la parte eléctrica, entonces quedó mucho más iluminado y en la acústica estamos trabajando también porque al bajarse el techo también quedó con un poco de rebote, reverb, como le llamen, y estamos haciendo nosotros unos paneles acústicos para porque la idea también es que esa sala se ocupe para el evento de San Vicente, para quien necesite tengan ahí en cuenta, aparte del teatro, el Salón Manuel Pertier.
1: Una sala de eventos.
0: Una sala de eventos, sí. Tenemos un escenario nuevo que los mismos apoderados, con la plata que ellos juntan, lo agrandaron, lo modernizaron también, está más grande ahora. Así que felices por todo eso.
3: Sí,
0: además,
3: por
0: la municipalidad no les dio a los apoderados que tienen ellos una...
3: ¿Una organización funcional?
0: Es una organización comunitaria, claro. Que se llama Escuela Artística, Escuela de Músicos.
3: Ya.
0: Entonces la municipalidad les dio a ellos, o sea, a nosotros en el fondo, un aporte buenísimo de 4 millones que va a servir para comprar instrumentos y cambiar los que están, porque como tenemos más niños,
3: sí, claro.
0: Hoy en día la matrícula está 3 veces lo que era el año pasado o antepasado. Entonces necesitábamos más instrumentos. Generalmente los instrumentos se prestan a los niños para que estudien en sus casas.
3: Sí, claro.
0: Pero como ya tenemos muchos niños, 140, 150 niños, es que nosotros tuvimos que decirle a los niños, bueno, vamos a tener que estudiar acá porque no tenemos más en stock. Pero no es la idea. La idea es que el niño se pueda llevar su instrumento.
2: Patricio, bueno, ya abocándonos a lo que se viene estos días, ¿cierto? De aniversario, de celebración, de festejo de nuestra comuna. Musa también va a estar hoy en la tarde, ¿cierto?, presentándose en la fiesta de aniversario.
0: Exactamente.
2: Cuéntanos sobre eso.
0: Esa fue una invitación que nos hicieron. La idea es participar junto a la Big Band de la FACH, que ya está acá. Y así que ojalá se dé tocar con ellos en la tarde. La parte técnica, todo eso que esté bien, vamos a estar con ellos tocando. Ya lo estamos preparando. Ya sabemos lo que vamos a hacer. Entonces... si se da, perfecto, porque estas cosas uno nunca puede decir que sí hasta el momento mismo, porque
2: claro,
0: a veces
1: hay imprevisto.
0: Sucede algún imprevisto, ojalá que no, pero esa es la idea, que los niños puedan compartir con estos excelentes músicos, de los cuales también hay muchos que salieron de acá,
3: sí,
0: de esta escuela. Entonces, para nosotros es maravilloso que podamos tocar con ellos, porque son grandes músicos además.
3: Un sello también que tiene la Escuela de Músicos, que ha sido un semillero de músicos que se van a instituciones.
0: Exactamente, sí, se dio mucho durante un largo periodo, porque el antiguo director, don Manuel Toro, era ex de la Fuerza Aérea.
3: Okay.
0: Entonces él generaba el vínculo y eso ayudó muchísimo a muchas generaciones a cortar el tema de que no tuvieran que hacer, digamos, porque en esos tiempos, yo te hablo del año 80.
2: No.
0: La expectativa de estudiar una carrera técnica o universitaria era muy difícil,
1: muy limitada.
0: Y entonces esto fue que se generó una manera de una opción de vida. Y entonces muchos salieron de ahí.
1: Un trampolín
0: y cortar con esa brecha, digamos. Así que por eso que hay tantos exalumnos en las escuelas matrices.
3: Exacto.
0: Y ya están jubilando, también hay otros que están de vuelta. Hay muchos exalumnos también excelentes músicos que están acá en San Vicente, creo que el año pasado tocaron para la fiesta de la primavera, hicieron una murga, tocaron.
3: Sí, claro.
0: Así que no, buenísimos todos ellos, muy buenos.
3: Oye, Patricio, también para mañana hay otra presentación, ¿no?
0: Mañana, claro, esto es vamos a tocar en la biblioteca para una ex alumna que hizo un proyecto muy bonito sobre San Vicente y Amanda, ella, mi cabeza no me recuerdo el nombre, el apellido en todo momento, era Amanda, una niña extraordinaria que estuvo por la escuela, era clarinetista y ella estudió y hizo un proyecto y ese proyecto nosotros la apoyamos en el con esto, con tocar, cuando presente su libro, nosotros íbamos, nos comprometimos a ayudarla y a estar ahí presentes. ¿Sí?
3: Perfecto.
0: Eso es mañana sábado.
2: Y para el jueves 15, ¿qué pasa con EMUSA?
0: Jueves 15 hay una ceremonia para el Día del Profesor que se hace en el teatro y nos pidieron que acaso podíamos presentar algún numerito porque a la jefa del departamento de educación, nuestra jefa, digamos, Carlita, quedó muy encantada que ese día que inauguramos, reinauguramos la sala, vio los violines y quedó enamorada de los violines. Entonces me pidió, caso podíamos, por favor, le dije, pero encantado. ¿Sí? Así que deberían estar los violines ese día, si es que nada malo sucede.
1: O sea, EMUSA tiene un calendario completamente.
0: Sí, hemos tenido
1: copado.
0: Copado, sí.
1: Y en buena hora en todo caso,
0: porque. Sí. Es que era una.
1: Un poco los talentos
0: ambientales. Exactamente.
1: Desde la niñez, digamos.
0: Cuando asumí, yo era como uno de mis propósitos, hacer. Poner en valor la escuela, porque yo sentía que estaba como un poquito. Quizás puede ser sensación mía, pero como que no estaba en el lugar que debería estar. Y.
2: La fiesta de la primavera.
0: Y la fiesta de la primavera. Eso también está. Estamos invitados, el año pasado nos invitaron, pero no pudimos, pero también queremos hacer una murga y participar con los niños, porque ellos quieren participar. Nos pidieron, acaso este año podíamos participar, nos pidió los mismos niños. Y la idea, ojalá que pudiésemos estar con los apoderados también. Uh-huh.
2: Bueno, se viene entonces bastante movido estos días para
0: EMUSA. Exactamente.
2: Así que vamos ya a comenzar hoy con nuestra fiesta de aniversario. Patricio, muchas gracias por acompañarnos hoy, por hacerte el tiempito, porque me imagino
0: este
2: que.
0: Este espacio y demostrar todo lo que.
2: Ya se están preparando para más rato, ¿cierto?
0: Exactamente.
1: Mucho éxito también a ti y a los niños también.
0: Muchas gracias, pues. Muchas gracias. Los diré a ellos. Muchas gracias.
3: Bueno, que resulte todo bien ahí con EMUSA, que siga avanzando.
0: Muchas gracias por el apoyo. Siempre el apoyo. No estamos acostumbrados a tanto cariño, siempre digo eso. Así que muchas gracias.
1: Su casa.
3: De que se creen nomás, amigo.
0: Muchas gracias.
3: Bueno. Y dale like. ¿Eh?
2: Dale like. Claro. Sí.
1: Vamos tú y
2: like.
1: Todo tu.
0: ¿Sí? Sí, alumnos. Sí. Exactamente.
2: Bueno, y siguiendo en el marco de nuestra fiesta de aniversario, hoy también, aparte de la celebración que comienza esta tarde, también va a haber un reconocimiento mañana a los veteranos del Pacífico, que algo comentó Patricio sobre eso. Así que a continuación vamos a conversar con uno de sus anfitriones, Diego Barrera, desde la Oficina de Cultura y gestor de todo este gran evento que nos va a dar todos los detalles para hoy. Por favor, Diego, bienvenido. ¿Cómo estás? Un aplauso para
4: Diego. Hola, Caro, gracias. Muchas gracias por la invitación. Estamos en un día muy importante para la comuna, porque tenemos ahí hartas actividades, y también el día de mañana, el día sábado, a partir de las 15 horas, voy a sacar el torpedo, porque esta es una información histórica que no quiero equivocarme. Ya vamos a tener aquí a un grupo de veteranos. Ya fueron declarados veteranos de guerra en el año 2019, por iniciativa de diputados, fueron declarados veteranos del año 78. Fueron un grupo de sanvicentanos que fueron llamados al servicio militar y fueron convocados el 5 de octubre del año 1978, para lo cual se los convocó en el estadio primero y luego aquí en la plaza los vinieron a buscar desde Santiago, no en un bus Ruta H, sino que en un camión militar. Y se los llevaron al Regimiento de Artillería Motorizada Tacna en el contexto geopolítico del conflicto entre el conflicto limítrofe por las tres pequeños islotes, al final ahí en Cabo de Hornos, las islas, ¿ustedes se acuerdan?
3: Nueva y Lennox.
4: ¿Ya? Entonces estuvimos a punto de entrar en guerra con los argentinos y por lo tanto hubo una movilización militar importante en el país, y tenemos ahí un grupo de aproximadamente cinco decenas de veteranos que van a ser reconocidos mañana sábado a partir de las 15 horas en nuestra Plaza de Armas a través de una ceremonia que recuerda a todas las personas que tuvieron que participar y ser parte del ejército en este contexto de conflicto entre nuestro país y nuestros vecinos argentinos.
2: Siempre ha existido una tensión con Argentina.
1: Sí, pero son hermanos igual.
4: Sí, pues somos. Finalmente, pero tú sabes, los hermanos siempre se pelean.
2: Exacto. Sí, pero en el fondo se quieren igual.
4: Exacto. Así que en ese contexto también estamos muy contentos por la parrilla artística que vamos a poder otorgarle a las personas a través del escenario central, que va a estar ubicado en el centro de la plaza, valga la redundancia, y también vamos a tener algunas actividades en el patio de turismo, ¿ya?
3: Eso es también mañana.
4: Eso, claro, es el día sábado y domingo que vamos a tener actividades en el patio turismo. Parto por ahí, que es por el frente de la plaza, por la calle Arturo Prat. Vamos a tener allí, se está realizando desde hace varios días el Festival de Aves, ¿ya? Que se organiza en conjunto con el Museo Melt y también Fundación Añañuca. Y ellos están organizando una feria de difusión de todos los catastros y estudios de las aves comunales que están haciendo en nuestro país, en nuestra comuna, quiero decir, me agrandé un poco. Pero van a tener una feria que se llama Feria Emplumada, ¿ya? Esto va a ser el día sábado. Y el día domingo vamos a tener un par de actividades también ahí en el patio de turismo, desde las 2:30 de la tarde y hasta que anochezca. Con algunas catas de cervezas y algunas exposiciones que tienen que ver con el patrimonio turístico también de nuestra comuna, haciéndole honor al nombre de este pequeño espacio, que es un espacio de reunión. Si quieren descansar un ratito, sí, también, claro, se pueden acercar al patio de turismo. Allí van a encontrar un espacio más reducido para poder descansar y disfrutar de la tarde. Y en el escenario central...
1: Es como un satélite.
4: Sí, es un pequeño satélite. Y además de la presentación tremenda que vamos a tener hoy día con la delegación de músicos de la Fuerza Aérea de Chile, que va a participar con la Escuela de Música, que ya estaban comentando recién con Pato, vamos a tener también a la solista Giselle esta noche de viernes. Y el día sábado vamos a contar con el cantautor, hoy día vive en San Vicente, pero viene desde Londres, Mark Elliott Driver. También vamos a contar con la presencia de Utopía de Rock.
1: Ah, muy bien.
4: Y el mariachi de Monteclaro, el día sábado. Y el día domingo, último día, nadie se enoja. Además, tenemos un super lunes feriado, lo cual nos va a dar significa que va a ser un domingo con sabor a sábado. Así es. ¿Ya? Y ahí, el día domingo, vamos a tener el espectáculo de Maclovia Hernández. Vamos a tener también, nos va a visitar por una... compromiso que teníamos pendiente con Mestiza Dúo, con Francisca Lira, y también vamos a tener a una banda de rock muy premiada este año de San Vicente, que se llama Inexplorado, los chicos de Inexplorado, que nos van a representar como región en el Rocódromo en diciembre.
3: Así es.
4: Y vamos a cerrar nada más ni nada menos que con la Sonora Juventud de Peú.
3: Bien variada la oferta musical.
2: Bien variada
1: la oferta musical, para todos los gustos.
4: Ustedes saben, pues en la variedad está el gusto, y la idea de la fiesta aniversario es poder mostrar que la Oficina de Cultura no es solo folclore. A veces, o sea, ustedes saben que yo vengo del mundo folclórico, pero tenemos una diversidad de músicos a los cuales podemos darle, y tenemos el rol público de darle un espacio. Por lo tanto, como es un aniversario, ya son los 181 años de nuestra comuna, estamos pero tremendamente... contentos de poder entregarle esta variada parrilla artística con distintos espectáculos y también con este reconocimiento a nuestros veteranos del año 78, que ya están tienen 51 años desde ese llamado a sus jóvenes 18, 20 años,
1: claro,
4: que
1: a sus tiernos,
4: les tocó ese servicio que tuvieron que hacer a nuestro país.
3: Oye, Diego, y a propósito de lo que hablabas tú de la fiesta aniversario, porque todo esto, la parrilla que recién nos comentabas, estaba dentro de programación de esta fiesta aniversario en primavera, que tiene que ver con los 181 años de San Vicente. No solamente imagino que hay música, y por otro lado, más o menos, ¿desde qué hora hasta qué hora funciona esto?
4: Ya, mira, la fiesta, para que los que nos están escuchando se puedan ir motivando, el día de hoy vamos a partir las ventas a las 6 de la tarde, con la inauguración a partir de las 19 horas. Y los días de mañana sábado y pasado mañana domingo vamos a estar desde las 12 horas con ventas y espectáculo artístico. El día sábado a partir de las 6 de la tarde hasta la medianoche se van a repartir los grupos, porque tienen tiempos de montaje entre medio, y obviamente para que se den una vuelta, puedan tomarse algo, puedan comer algo rico de toda la oferta gastronómica y de coctelería que vamos a tener. Y por otro lado, el día domingo también, más o menos desde las 5 de la tarde hasta las 11:30 de la noche, vamos a tener repartidos estos, son aproximadamente 4 espectáculos el día sábado, 4 espectáculos el día domingo.
1: Eso te iba a decir yo, el tema del formato, es como el formato boutique de la fiesta de la vendimia.
4: Exactamente.
1: Que ha funcionado bastante bien.
4: es el mismo formato, y también agradecer, porque este es un proyecto que habíamos postulado del año pasado.
1: Así es.
4: Al gobierno regional.

0: agradecer el financiamiento del gobierno regional de O'Higgins para esta fiesta de aniversario en primavera. Ha sido una primavera con un clima
1: extraño,
2: pero tropical.
0: Pero aún así vamos a poder celebrar como se debe en nuestra Plaza de Armas, destacando por supuesto el trabajo de nuestros artistas locales y regionales.
2: Oigan, y algo muy importante que recalcar para quienes nos están escuchando, quizás estaban dudosos, como dice Diego, de estos días raros de clima, de lluvia, de sol, que no sabemos qué va a pasar, pero para la tranquilidad de todos y quienes quieran disfrutar de estos tres días de celebración, en nuestra plaza todo va a estar encarpado, ¿cierto? Y el escenario también. Así que no se preocupen, no hay excusas para venir a disfrutar de toda esta gama amplia de actividades de cultura, de gastronomía y de arte para nuestro aniversario.
3: Así es, pues, cumpliendo 181 años ya de ciudad, ¿no? Así que eso es un motivo más que suficiente como para celebrar de buena manera y tener esta programación tan variada y tan entretenida además.
0: Sí, Rodrigo. Además, yo quería recalcar un tema que está sucediendo también en este minuto como oficina y en colaboración con ustedes, con comunicación, en colaboración con la Oficina de la Juventud. Están abiertas, se va a extender el plazo de postulación para Zambirec. Así que ahí les invito también a informarse a través de la Oficina de la Juventud, porque tenemos la posibilidad de que músicos de San Vicente de Tahuatahua que estén desarrollándose en distintas áreas, pero especialmente en el área de la música urbana o de la música del que hoy día cultivan nuestros habitantes más jóvenes, nuestros ciudadanos más jóvenes. Sí, claro. Pueden ellos por supuesto mandar su postulación a través de Oficina de Parte o al correo que está anunciado. Estamos sacando el nuevo afiche porque el plazo original era hasta el 10 de octubre, sin embargo se va a extender hasta la próxima semana para que podamos tener nueva música de sanvicentanos para San Vicente de Tahuatahua y el mundo.
1: Oye, las bases están disponibles en www.municipalidadsanvicente.cl. Ahí se encuentran las bases ya de postulación al concurso. Y nada, pues una tremenda plataforma, un sueño también que se hace realidad, esto de tener una especie de sello discográfico en el fondo que apadrine a estos nuevos talentos emergentes de San Vicente.
0: Así es una tremenda oportunidad y fue una promesa de campaña de nuestro alcalde que se está cumpliendo y que por supuesto esperamos que se pueda utilizar de la mejor manera posible. Y qué mejor que anunciarlo en el contexto de nuestro aniversario número 181.
2: Uh-huh. Bueno, sí. ¿Algo más, chicos? Me imagino que van a andar acá en la tarde celebrando, sí, ¿no?
1: Absolutamente.
3: No, y trabajando también.
2: Y trabajando también.
3: Tenemos que como oficina cubrir esto.
0: ¿Puedes celebrar y trabajar?
2: Sí, por supuesto.
0: Sí, cierto que sí.
1: Sí, se puede. Y se fue, ¿no? Y con todas las ganas para este fin de semana que ya comienza, ojalá que el clima nos acompañe y que podamos tener unas tres jornadas impecables para nuestro aniversario, como corresponde, y celebrarlo como corresponde. Y en completa seguridad por lo demás, en un marco de despliegue de seguridad importante también a través de nuestras oficinas, con ventas de copas milenarias también que van a estar por ahí. Y nada, y esperar a todo el mundo que llegue a nuestra Plaza de Armas.
3: Y siempre también en el contexto de celebración de como fiesta familiar. Hay un sello que también tiene esta administración, que todo tipo de evento tiene que tener esta connotación de que la familia en pleno disfrute responsablemente de lo que el municipio ofrece.
2: Así es. Bueno, nada más que decir entonces. Agradecerles a ustedes, chicos, por este programa. Diego, por acompañarnos nuevamente. A Patricio, que ya se fue, pero también muchas gracias por siempre estar acá apoyando la cultura, la música, el arte, ¿cierto? Que es parte importante del desarrollo de una comunidad, ¿cierto? Así que extendemos la invitación para que hoy vengan a nuestra Plaza de Armas a celebrar con nosotros este aniversario, a acompañar a Emusa con la Big Band también y a pasarlo increíble, ¿cierto? Después de estos días de lluvia ya es tiempo de disfrutar y aprovechar el fin de semana largo. Chicos, no me queda más que despedirme.
1: Nos vemos más ratito.
3: Invitar a la gente que nos siga en nuestras redes sociales.
2: Por supuesto.
3: Que vea nuestro canal de YouTube, Mi San Vicente.
2: Donde que lea nuestro boletín.
3: Y que le den like a nuestro programa.
2: Así es. Que estén bien.
0: Dale like.
2: Nos vemos.

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2: Es la 1:59 p.m.
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0: Hola, hola, ¿qué tal? ¿Cómo están? Muy buenas tardes. Saluditos, saluditos para todos ustedes. Comenzamos a ponerle buena acá en el 106.1. Día viernes, tu cuerpo lo sabe, sobre todo cuando estás resfriado. Ponerle bueno, por supuesto, hasta las 4 de la tarde, la mejor música tropical ranchera, la escucha acá, oiga, y la que usted quiera. Llámeme acá, no, mi amiga. Mientras sea movida la cuestión, no sea tan lenta, ni le ponga hoy día viernes que... Fiesta, fiesta, fiesta, fiesta, yo que... Estamos como para ir a una fiesta, fiesta, fiesta. Oiga, saludar, por supuesto, al tiro, al tiro, al tiro a ella. ¿Cómo está? Muy buenas tardes, Susy Mijares.
1: Muy bien, buenas tardes, Luis Hernando. Buenas tardes, mi gente bella de San Vicente. ¡Ay, ay, ay!
2: ¿Cómo me le va?
1: ¿Cómo están todos? Por fin, ya es viernes. ¡Ay, ay, ay! Aquí estamos, aquí estamos. Como día viernes, con el cuerpo moviéndose solo.
0: Sí, sí, y uno tomando antibióticos, me ¡ay, no puede hacerle al huerguerazo uno tomando antibióticos!
1: No importa, no importa.
0: Oye, así que, bueno, ahí estamos, oiga. Listo y dispuesto, oiga, a ponerle bueno hasta las 4 de la tarde. La mejor música la escucha acá, por supuesto. Ah, llamen para acá nomás, oiga. Al 3143, repito el número, 4446-31743. O también lo puede hacer al 2279-76914 o el WhatsApp de la radio, el más 569-9592-9919.
1: Igual los invitamos a seguirnos por nuestra página www.radioexito.cl.
0: Exacto. Y también por la aplicación, lo voy a hacer bajar la aplicación de Radio
1: Play
0: Éxito.
1: Store.
0: Play Store. Radio Éxito, ahí lo escucha, donde quiera lo escucha. Ahí no hay problema de señal, ahí, así que ahí lo puede escuchar en Tutunkamán allá.
1: No tenemos fronteras, si nos escuchan hasta de Madrid, de por allá España, Venezuela, Colombia, ay, ay, ay, toda esa gente linda escuchándonos.
0: En Estados supuesto. Unidos, Donald Trump ahí lo está escuchando.
1: ¿Se escucha Donald Trump?
0: Sí, amigo mío. Ah. Me mandó unos lisos de petróleo acá porque estaba atacando. Me mandó unos lisos de petróleo por barco. El Chila se parece a Donald Trump en lo rubio que es. No se dijo
1: Chila, Donald igualito. El Chila, Chila.
0: Mírame para acá, Chila. Igual. Ya, por acá tenemos. ¿Qué pasó por acá? ¿Qué pasó por acá? A ver.
3: Por si me puedo hacer ese aviso, por favor. Y es para el domingo. Muchas gracias.
1: ¿Quién es?
0: José Luis García. Ya, ahí vamos a estar pasándolo, compadre. Ahí vamos a estar pasándolo el avisito que nos está mandando, ¿ya? No hay problema, compadre. Saludito para el desabollador que ya está conectado, ya está atento a la jugada, el desabollador. ¿Cómo estáis, desabollador, hombre, por Dios?
4: Gordito no buena. A Donald Trump, mire que le da a los hueones y le sube los impuestos al tiro y ahí cagó la radio. Gordito no buena. A Donald Trump, mire que le da a los hueones y le sube los impuestos al tiro y ahí cagó la radio.
0: Saludos al tío Donald Trump.
1: Bonito él.
0: ¿Y cachado el hijo que tiene, no?
1: No.
0: 2 meses y tanto, mire, pare de jirafa, oye, me llega a andar por cucho de grande que es.
1: Ya todo el mundo para abajo.
0: Sí. Tiene la misma estatura de la señora de mi amigo Manuel Páez.
1: Qué
0: vale.
1: Ya. Deja de meterte con Julia viendo.
0: Oiga, saludito al tiro nomás. Le mandamos saludito a nuestros amigos de Los Mayos Arriba. ¿Eh? Saludito ahí a un Tito que están en la pega, dice por acá. ¿Eh? Saludito, Cortito Ríos y tía Susi.
1: Quienes también están conectados con nosotros, Carmen está conectada con nosotros. Un abrazo grande para ella. Un abrazo grande para Domingo, que está allí escuchándonos.
0: Hoy es viernes, ¿qué es Domingo?
1: En la plaza allí de las Villas del Sur. Y mi amiguita bella también, que están allí todos en sintonía de la radio Éxito, por supuesto, y de tu programa Póngale Bueno. Y ya iniciamos con las pilas más puestas que nunca, ¿cierto?
0: Así es, y hoy día viernes saludamos a Domingo.
1: El señor Domingo.
0: Ah, se llama Domingo. Ay.
1: Y me dijo así, me dijo, yo te estoy escuchando, así que yo desde aquí le mando muchos besitos y abrazos. Hoy en la mañana tempranito lo apapuché, lo abracé.
0: Mándale saludos, mándale.
1: Voy a aprovechar una vez de saludar por allí a mi suegro bello, mis oídos azules, que ahorita también está en sintonía, por supuesto, de la Radio Éxitos y de su programa Póngale Bueno. Un abrazo grande para ti, suegrito.
0: ¿A quién me va a saludar?
1: Tengo varios mensajes por aquí. Me coloco por aquí que comparta. Lo que hay que hacer el fin de semana, los bingos y las cosas.
0: No, si está, pero tranquilo, estamos recién empezando.
1: Dice para compartir con la familia, ¿qué se puede hacer este fin de semana en San Vicente? Informarles a todos, igual que esta semana aniversario de San Vicente,
0: de la
1: comuna de San Vicente. Van a ver por allí, van a estar informando cuáles son los planes que tiene por allí.
0: No, y la torta tiene que ser grande para que alcance para todo, va a ser grande la torta, así que imagínate, calcula
1: tú.
0: Oiga, saludar por supuesto y a todos nuestros amigos bingueros, ¿eh? Oiga, hoy día regalamos, oiga, ayer dije que eran 15 bingos solamente lo que los dieron, ¿eh? 15 bingos, ahí me mandaron el mensaje rectificando, son solamente 15 bingos, ayer regalamos 10.
1: Y hoy nos quedan 5.
0: Regalamos 5 bingos, solamente 5 bingos, ¿eh? De las 3 para adelante vamos a estar regalando los bingos, ¿ya? Así que para que sepan.
1: Es bueno informarles a todos que es bueno que lleguen mañana tempranito.
0: Sí,
1: porque se van a agotar los bingos temprano.
0: No, y empieza a la una. Empieza a la una, a la una, a la una. Así que ahí, ¿cómo se llama? Para nuestra amiga Verónica Calderón, le voy a repetir los números, Verónica. 4446317 43 o el 2279-76914. Ahí está, que me está pidiendo la Verito, lo me está pidiendo ahí los números de la radio. Ah, ahí se los mandé por la radio y por WhatsApp.
1: Ay, ay, ay, que nos estaba esperando, por supuesto, desde Callejones. María Vilches, un abrazo grande para ella, que también es viernes y su cuerpo lo sabe. Desde ya no sabe qué hacer con su cuerpo. Ay, ay, ay, María Vilches.
0: Me da rabia esa la gente.
1: Un abrazo grande para ti, para la familia, para tu mamita. Besitos a todos allí.
0: ¿Tú andas pensando en tomar el día viernes?
1: No, no va a tomar. No va a tomar.
0: Yo estoy con antibióticos, así que estoy cagado.
1: Tú vas a tomar con antibióticos.
0: Huelo antibióticos. ¿Qué te pasó, desarrollador?
4: Te caché, gordo rinzo. Voy por ella. Soy Donald Trump.
1: ¡Ay, ay, ay!
0: No, oye, desarrollador, tení a un live, pero impecable el inglés. Te caché.
1: Watch it tomorrow.
0: No, si este... ¡Ay, ay! Nos vamos con esta suavecito, suavecito. Aquí está la Sonora Varón. Poniéndole buena cara el 106.1 hasta las 4 de la tarde. Viernes, tu cuerpo lo sabe.

0: Oiga, seguimos, seguimos acá en el 106.1, día viernes, tu cuerpo lo sabe, oiga, a full idea. No, idea, por Dios santo, que hoy día empieza a picar la garganta y no de resfriado, sino de sed. ¿Ah? ¿Sí o no? No, vos no podés tomar, así que estate callado. Así que ahí estamos, por supuesto, oiga, día viernes, oiga, oiga, saludito para Don Tito, nuestro amigo ahí del furgón de los amigos de los mayos arriba, ¿ah? Le mandamos saludito, un abrazo grande a Don Tito. Oye, el otro día estuvo de cumpleaños, Don Tito, no invitaron ni corto, ¿te acordás, no?
1: Ahí está Carlito.
0: ¿Qué pasa para acá? ¿Qué está haciendo el paso para acá, mami?
1: ¡Paso para acá, Carlito!
0: Toma asiento, siéntese. Siéntese ahí nomás, ahí le vamos a quitar todos los cuchillos y los tenedores que hay aquí. Vaya, en la pura caja nomás.
1: ¡Qué lindo! Tú sabes que iba a retirar un premio y él dice que siempre está allí para colaborar con todo lo que la gente que necesita, pues igual.
0: ¿Cómo está usted? Oiga, nos salvamos.
2: ¿Nada para tomar primero que todo?
0: No, yo estoy. Estoy resfriado, estoy con antibiótico, señor. No, una raya de que llegara el día viernes yo tomando antibiótico, yo no quería que llegara. ¿Ah? ¿Cómo?
2: Viendo la frutilla ya.
0: Es que yo no tomo, amigo.
1: ¡Consejo!
0: Estamos hablando al revés.
1: Mire, pero ¿usted también vio la luz? ¿Usted también ha visto la luz?
2: Sí.
0: ¿Sí?
2: Todas las luces.
0: ¡Aló!
1: ¡Aló, aló! ¡Buenas tardes!
0: ¡Aló!
3: ¡Aló!
0: ¡Aló!
3: ¡Aló!
0: ¡Aló!
3: ¡Aló! ¿Cómo está?
0: Aquí sentado. ¿Y usted cómo está? ¡Ay! ¿A dónde estáis metido, viejo? ¿Qué soy? ¿Cómo que...? ¿Cómo que me estáis llamando del más allá?
3: De las taguas.
0: ¡De las taguas, eso te entendí clarito!
3: De las taguas.
0: ¡Oye, saludo a todas las chiquillas ahí, las que te
3: de
0: conté ahí!
3: Estoy. Dijo que, oiga.
0: Dígame.
3: Dijo que los había estado ya usted, que no había sonado en Arbusano.
0: ¡No! Es que le dio la ¿cómo se llama? La garrotera al chavo, no, nada.
3: Creo que le fue.
0: Ya, bueno, ¿para qué llamaste? ¿Para pescar el deseo?
1: Se fue.
0: No, reconectando, si tiene mala señal, lo que es el tiro.
1: Pagó el internet, no pagó el internet, yo creo. Aló, ahora, buenas tardes. No,
0: ahora se cortó.
1: Ah, ya.
0: Pariente, presta luz, señor. Está. Llama de nuevo, viejo, pero busca cobertura, gallo, porque como que no te escucha muy bien, gallo. ¿Eh? Lo único que entendí que me estaba llamando las taguas. Miren lo que será.
1: ¿Eh? Ah, está malote, hombre. Carlito, ¿y usted qué va a hacer este fin de semana? ¿Qué va a hacer?
0: ¿Ah?
1: Tomar.
0: Vaya para afuera. Para afuera, el tiro. Yo no puedo juntarme con gente así. Yo voy a tomar, pero antibiótico. Yo voy a tomar antibiótico nomás, amigo mío. Porque...
1: No, él te está diciendo algo. Él lo único que va a tomar es frutilla.
0: Pero con vino. Pues uno cachartina a los viejos cuando han curado.
1: Chao, señor Carlito. Un abrazo grande para usted, la familia, para todo. Qué bueno.
0: Váyase nomás y deje el premio, no se preocupe. Aló, ¿cómo está?
4: Hola, Gordito Rizzo, Susi, ¿cómo están?
0: Bien, ¿con quién hablo?
1: ¡Ay, la nombramos! ¿Con Julita? ¿Qué?
0: ¿Con quién hablo?
4: Usted habla con la señora de Páez.
0: ¡Ah, la hija de Donald Trump!
1: ¡Mi Julia, querida! Mira.
4: Sí, oiga.
0: Dígame.
4: ¿Qué le pasa a Gordito Rizzo de mi altura?
0: No,
1: creo que tiene una cuestión mental donde él considera que las chiquititas son ricas.
0: Eso es mentira.
1: ¿Qué?
0: Yo dije
4: es verdad.
0: Que usted era grande, pero de corazón, porque de porte no.
4: Oiga.
0: ¿Qué pasó?
4: Lo bueno viene en envase chico.
0: ¿Y el veneno
4: si
0: también?
4: Si me pregúntale a Manuel Páez.
0: ¿Y el veneno también?
4: Sí, en todo caso, el veneno igual, pero...
1: Letal.
4: Acá no. Oiga.
1: ¿Ah?
4: Chicos, una consulta. Los premios. Nosotros no hemos podido ir a San Vicente, así que acá tenemos los premios. ¿Qué vamos a hacer con eso?
1: para, esos son para Luchito Pardo, ¿cierto?
0: Luchito Pardo.
1: Sí, señorita. Pero ¿qué, y por qué no se van con nosotros el domingo entonces?
4: No, yo el domingo tengo compromiso, Susi.
1: Entonces, bueno, pero dino, a ver si no lo puede traer para acá para la radio, pues aprovechar y nosotros lo llevamos el domingo.
4: Ya, pues voy a tratar de ver si a la tarde o mañana más tardar, Manolito lo va a dejar, pues.
1: Buenísimo. Sí, que si nos llame por teléfono.
0: Sí, nomás. Si no lo llama por teléfono nomás y cómo se llama y no soy. Y eso.
4: Eso, lo viene a buscar a callejones por último, po.
0: No puedo manejar, estoy tomando antibiótico.
4: Sí, está tomando antibiótico con la boca, no con las manos, gordito rito.
0: Me dijeron, no conduzca cuando toma antibiótico.
4: Ahí el día entonces anda en el aire.
0: Sí.
4: Se fue volando.
0: Ahora vinimos a pata.
4: Así seguro. Oiga, acá escuchando el programa. Deseándole que tengan un muy buen fin de semana ahí junto a sus seres queridos.
0: Muchas gracias.
1: Te queremos mucho, Julita linda. Un abrazo grande para ti, para Manuel, para todos allí cerquita. La vecina que siempre nos escucha.
4: Sí, por supuesto que sí. Saluditos ahí también para ustedes y muchas bendiciones. Y saludos ahí al padrino que todavía no llama.
1: El padrino, faltó el padrino. No sé dónde anda el padrino.
0: Tomando.
4: No, sí estaba escuchando. Sí, nosotros cuando pasamos ahí, que vinimos a trabajar acá a la casa, tenía la radio, pero a todos chanchos para ir ahí. Ahí para que toda la población lo escuche.
1: O nos escucha o nos escuche.
4: Exacto.
0: Nadie creo que le tiene una demanda por ruido molesto. Ya que...
4: No, la gente fascina ahí escuchando lo que ustedes hablan, po. Y sobre todo la risa de la Susi.
0: No se escucha.
4: Ya, hablamos.
1: Chao, Julio, besito. Ay, ay, ay. Así inicia este día, el fin de semana, ya hoy viernes, ya el cuerpo de Luis Hernández está cortado por culpa del antibiótico. Pero ustedes tomen por él. Todos.
0: Consultor de
1: todos ustedes tomen este fin de semana por Luis Hernández.
0: No entiendo.
1: Un salud por ti.
0: No entiendo cómo él puede ser.
1: Yo voy a tomar un salud por ti, ¿va?
0: No entiendo cómo hay gente tan curada.
1: O sea, yo voy a tomar un salud por ti.

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1: Son las 2 de la tarde, 28 minutos.
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0: Seguimos en el 106.1, 42 años junto a ti. Día viernes tu cuerpo lo sabe, ¿eh? Día viernes tu cuerpo lo sabe. Recordar, por supuesto, que en un ratito más vamos a estar regalando los bingos, 5 bingos que van quedando, ¿eh? Ayer dije que eran 20, no, son solamente 15. Me llamaron y me ratificaron. No, son 15 bingos los que está regalando el Comité del Encanto para este gran bingo que se viene este sábado, o sea, mañana, oiga, a partir de la 1 de la tarde, 1 de la tarde, ahí en el Colegio e Instituto San Vicente. ¿Ah? A partir de la 1 de la tarde comienza este gran bingo, oiga. Que el premio mayor, oiga, uno de los premios mayores es un viaje. ¿Qué está escuchando? Un viaje a Buenos Aires, 5 días, 4 noches.
1: Nos lo vamos a ganar nosotros.
0: Con el guatón Rinzo.
1: Que me lo den a mí nomás, que se lo ganen y me lo den. Yo no me pongo nada.
0: No, si están andan dando, voy a quedar. Yo voy a jugar el último, voy a jugar yo y se me lo saco. Lo voy a regalar para mí.
1: No me lo regalo.
0: Yo, cuando vaya, cuando Susy Mijares esté cantando, voy a venir y voy a comprar un bingo. Yo una vez fui un bingo a cantar a la escuela de Tunca arriba, Tunca abajo, perdón. Anécdota. Tunca abajo, y va un caballero y me dice: oye, guatón, tal por cual, no saqué ni una cuestión, toma, y me tiró el cartón por la cabeza. Y había un premio de 100 mil pesos. Y me quedé con el cartón, como estaba cantando la otra persona, y salí yo y esa señora lo sacamos la 100 lucas. Y lo dividimos 50 y 50. Y yo creo que si hubiera estado el caballero ahí, se hubiera. ¡Era reconocido! No, oye, y salí yo y otra señora salimos. Y vinimos y lo íbamos a sacar el número y repartámoslo. Y lo repartimos y por 50 lucas. Oye, si la suerte es para quien no. Imagínate, ahora me saco el.
1: ¿Cómo te lo voy a sacar, hombre, si tú vayas a estar en la carta?
0: Va, yo juego igual, ¿no? ¿Sí o no? Yo compro mi bingo y comprándolo yo estoy autorizado. ¿Sí o no? Oye, así que voy a comprar. Todos los bingos para sacarme el premio. Así que muy atento, pasadito a las 3 de la tarde vamos a estar regalando estos 5 bingos que van quedando para el bingo del Comité El Encanto, oiga, este sábado a partir de la 1 de la tarde ahí en el Instituto San Vicente. Ya vamos a estar junto a Susy Mijares haciendo juego a la carta, más de 130 premios a la carta. Ah, como les decía, el premio mayor es un viaje a Buenos Aires, 5 días, 4 noches en avión.
1: Imagínate ese premio, pero ese premio es otro nivel.
0: Yo a caballo me hubiera gustado ir aquí.
1: Más de 130 premios a la carta. Es decir, garantizado que todo el que va se lleva regalo. ¿Sí, vos?
0: No, pues ya hay más de 130 personas.
1: Es que no.
0: Oiga, van a dar tus premios. Más de 130 premios a la carta. Así que muy bueno, oiga. Y siempre que hace el Comité del Encanto, son muchos premios que ponen para el juego a la carta. Así que vayan, oiga, a aprovechar. Y el día domingo nos vamos con todo, oiga, a cooperar ahí con nuestro amigo Luchito Pardo.
1: Ahí nos vamos con el corazón. Con el corazón.
0: A ayudarle a Luchito Pardo en esta lota que va a hacer ahí en el Manzano de Zúñiga, en la multicancha del Manzano de Zúñiga. Así que por allá vamos a estar también cooperando ahí a nuestro amigo Luchito Pardo.
1: Nuestro amigo querido. Un abrazo para él y para su esposa Cristina. Aló, buenas tardes.
2: Hola, Susita.
1: Hola, mi amor, ¿cómo estáis?
2: Bien, ¿y ustedes cómo han estado?
1: Muy bien, por aquí. Cuéntame cómo le ha ido, cómo lo espero el fin de semana, qué va a hacer el fin de semana.
2: Aquí estoy comiendo un conejito aliñado con un juguito y ensalada de repollo con lechuga.
0: Oiga, ves que llamo, usted lo tiene a puro conejo, usted parece, ya lo tengo cachado.
1: Yo necesito.
2: Oiga, que soy flaquito.
1: Por eso, que está esbelto.
0: A puro conejo lo tienen.
1: Esbelto. Ay, ay, ay.
2: A puro conejo de la sepultura.
0: ¿Y quién lo desentierra?
2: No, la oiga. La sepultura de acá de Rinconapo.
0: Ah, ya.
2: ¿O están los robles?
0: Yo dije, a este viejo le van a penar todos los conejos que está comiendo.
2: ¿A usted le gustan los conejos?
0: ¿Y las conejas también?
2: Creo que le gustan las colas.
0: No, las conejas. bloqueado, córtalo. ¿Ah? Ríete ahora.
2: Amigo Guatacito,
0: ¿qué pasó?
2: Oiga, quería casi me fui a tocarme un temita.
0: Ay, me pescaste para decir, ¿quieres que te toque un tema, ¿no?
1: Pídalo, que yo te lo pongo.
2: Uno de los tremendos rancheros.
0: ¿Cuál?
2: Ay, no, uno de los vianos cortados, como mejor.
0: ¿Cuál?
2: ¿Sabes pues, lo que cantaba, lo que sacó nueva Carlito?
1: ¿Cómo se llama?
0: No, si
2: Carlito. Para conquistarte.
1: Ese me gusta.
0: El Carlos está en los tremendos rancheros.
2: Ah, se cambió. ¡Oye, Carlito! ¡Matincito!
0: ¡Ay, ojo!
2: Oiga.
0: ¿Qué?
2: ¿Es verdad que se cambió Carlito?
0: Sí. Ahora está en la Sonora Palacio.
2: Creo que es el Leito.
1: Me hizo la tarde.
2: Oiga.
0: Ah, dígame.
2: Oiga, ¿y qué, cómo se llama? Quería saludar al Manuel Pai y a la gente que estaba hablando en la radio.
0: Ahí están escuchando.
2: Oiga. ¿Ah? Dígale que de parte de Manuel Sáenz, el amigo Manuel Pai, que un día hablamos en la radio.
0: Ah, ya, yo lo decirle. El hombre
2: la política de Manuel Páez cuando hablamos en vivo en la radio caribeña.
0: Sí, creo que estuvo como una hora y media nombrando todos los familiares que tiene. ¡Ya, compadre!
1: ¿Pero qué tema? ¡Oiga! ¿Qué tema?
0: ¿Y qué tema?
2: Voy a conquistarte.
0: Ahora como le digo, está en la... ¿cómo se llama? En la Sonora Palacio está ahora el Carlos.
2: ¿En la 114?
0: No, en la 128. Ya. ¿Cómo se llama el tema?
1: Voy a conquistarte.
0: ¿Voy a conquistarte?
2: Sí.
0: Voy a...
2: Ay. Oiga. Ah. Dígale que dijo Manuel Sala, que el Manuel Páez que le manda mucho salud, que se cuide y le saluda a la Julita.
0: Ya.
2: Parte de Manuel Sala de Rinconá, de la población Los Almendros.
0: Ya, pariente, el viejo bueno para los conejos.
2: Los conejos con cola.
0: Eso, los conejos con cola.
2: Que si me dejan.
0: Para mí que le cortáis la cabeza y pues ya hay puros gatos, te tengo bien cachado ya.
2: Oiga, creo que usted le corta la cabeza.
0: Ya, te pusiste ordinario, ya viste, te pusiste ordinario. Ya. Chao, no más, te pusiste ordinario, ya, chao. Y ya también dejó la cagada. Tenía que dejarle embarrar al último pobre caballero. ¡Aló!
3: ¿Cómo están, viejo, los conejos?
0: ¡Ay,
3: este! ¡Ah, oye, échale a los perros en la hueva para que arranquen!
0: ¡Sí! Que echarle agua caliente para que arranquen.
1: ¡Mi painino! ¡Estoy que no puedo hacer programa
3: con ustedes! Por ahí en el micrero las hay gritaditas empatando los conejos también.
0: ese Rupe pasa puro encuellado, Rupe, nomás.
3: Va y luego el pájaro va y le reta la rueda para tirarle un balón.
1: Eso va a ser el próximo.
3: Ahí va. Ahí va bajando, bueno.
1: Painito. Ese va a ser el próximo emprendimiento de Rupe.
3: Ahí vamos. Si alcateo la lancha.
0: No, si Rupe ahora va a poner una vulcanización.
3: Ah, ya, a media con el pájaro.
0: Sí, y va a poner en una esquina, va a poner un viejo tirando Miguelito y en la otra esquina. Así que el que pase va a quedar justo pinchado al medio.
3: Va a quedar la cagada con los pájaros, pues no hay que pasar de también el pájaro.
0: Sí, no. Sí, pero es como media cuculí esa porque es de la torta a la chica.
3: Con machín. Oye, pero que una pulva eres de día ya, güey, en el paradero. Parece que ha tirado con una escopeta de a por cargar de antigua cuando era con humo. Claro, todos los pájaros se han buscado.
1: ¡Qué susto, se murieron! ¡Un infarto le dio!
3: ¡Por nosotros, claro! ¡No hubieron para donde suya, pero las municiones! ¡No, oiga! Hace poco rato fui al despacho para allá, para abajo, para el orillo.
0: ¿Ya?
3: Allá, hola, Guatón Rizo, ¿cómo estás? Y tu hija Susi. El Tebo con el cebolla.
0: Ah, artista.
3: Claro, puro artista, allá no amo. Así que oye, que si es el consultor ateo y no termino del Leo.
0: Sí.
3: Tenían choclo, tenían cebolla, un pollo, iban a hacer un pastel para él.
0: Y no han sembrado ni una mate maíz, oye, tienen choclo.
3: Ni una weá, y para qué, si para el niño Dios le llega de todo al pesebre, pues.
0: Por Dios santa, ya.
3: Oiga, tírenle con la canción del chinito consultor.
0: Ya la tiré, ya, pues ve que lo estás escuchando.
3: A la tiró, chucha, que andaba ya al otro lado, no le escuché nada.
1: ¿Alguien
3: me quedaste viendo con la canción, guatón?
1: ¿Cuál?
0: ¿A dónde le quedé viendo la canción?
3: Sí, señor.
0: Hasta la dedicamos la semana. Sí,
1: la
3: claro, espérate que sí. Pairino. El otro día te pedí con la carroza, que un pana la carroza tuvo que llegar a pie y cago al cementerio.
0: No, pero si quieres, justo es que iba la carroza para allá y metieron los ortigas.
3: ¿Y el finado venía de huerta?
0: No, y mandaron esa carroza, no era la misma, la blanca
3: también. Claro, viejo. Igual que Quintero cuando fue al funeral del camello, llegó a un funeral de una abuelita y llevó las flores.
0: Oye, por acá me dicen, pregúntele por la escuela, dice.
3: ¿Por qué?
0: Por la escuela.
3: Ah, allí cuando tenía a la profesora al agua.
1: ¿Cuándo qué?
0: Tiró la profesora al agua.
3: Bajó cagando por debajo de la compuerta, la pobre Dios.
1: Mayrina, no puedo decir eso.
3: Sí fue, ¿verdad, amiga?
1: Mayrina, no. Estamos
3: en tenía buen recreo de las cuatro. Yo iba a cerrar con los terneros para allá, para el pajar, cuando se llamaba así antiguamente. Y la profesora me dijo, cuando volví, me dijo, ¿por qué usted salió del recreo fuera para la calle? Fui a cerrar con los terneros, señorita, ya eso. Y me dijo, ponga los dedos encima del mesón. Y me pone un carrotado en los dedos, que ahí me los quitó. Y yo apreté cuella y arranqué para el canal. Y la pobre vieja iba a buscarme con el palo para seguirme garroteando. Y yo le dije, usted que pase el palo para acá y yo que la tiro al agua. Pues la pobre vieja, ella parece que la veo, oiga, pa, con el palo para garrotearme y le corto el alambre al otro lado y pa, por allá al canal y pa, cagando con la compuerta, pa. Ni el palo. En esos años yo tenía como 8 o 10 años.
0: Ay, siempre fuiste ahí.
3: ¿Quieres más historia de la escuela?
0: No, ya, sí, tenemos que cortarte porque estamos corto de tiempo.
3: Ya, listo. Ya, ahí un saludo para los pajareros, ¿eh?
0: Ya, vale, compadre.
3: Ya, chao.
0: Ya, chao. Oye, este tiene el día que le pregunten. ¿Qué pasó por acá, eh?
4: Buena, pariente Rinson. ¿Cómo está, parientito? Oiga, pariente. Póngame un temita, señor, para alegrar este día viernes. Póngame del llanero y uno, pariente, el piquito de oro. Que tenga buena tarde, pariente Rinton. Salud, compañero.
1: Piquito de oro.
4: ¿Cuándo va a ir a ver al amigo Herrera?
1: El piquito de oro te pidieron.
0: La piquito de oro.
1: La piquito de oro.
0: Mi piquito de oro, así se llama.
1: Ah, mi piquito de oro.
0: Ahí está.
1: Agárrate. Ay, ay, ay.
0: La tengo lista, pariente. La tengo lista. Tengo primero la de los villanos de Coltauco que canta el Carlos, que está en la sonora...
1: Malecón.
0: ¿Qué vas a hacer?
5: Gorrito Renzo, no molesta a las personas bajitas. Ve que ella tiene una virtud, que se le puede poner el vasito de whisky arriba o el vaso con maní, también está ocupada.
0: Ya, vamos a la música mejor. Ya, aquí está el tema que nos pidió nuestro amigo ahí en Rinconada, del Carlos, que está, era de los villanos de Coltauco. Ahora está en la Sonora Malecón y se va para la Sonora Delta 2000.

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1: Son las 2 de la tarde, 57 minutos.
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0: lo prometido, deuda. 5 bingos van quedando. 5 bingos van quedando, oiga. 5 bingos van quedando para regalar. A 5 bingos. Vamos a ver, al tiro nos vamos a regalar los 5 bingos. A los primeros 5 que llamen, ¿ah? A los primeros 5 que llamen. Vamos viendo. ¡Aló!
1: Tarde.
0: Buenas tardes, ¿con quién hablo?
1: Con Karen Guzmán.
0: Karen Guzmán, ya, anotada estaba el bingo.
1: Gracias.
0: Chao. Ahí está, ahí está, ahí está. Ah, vamos viendo por acá. A ver. ¡Aló!
2: ¡Aló!
0: Hola, buenas tardes, ¿con quién hablo?
2: Con José Cornejo.
0: ¡José Cornejo, el Chila!
2: Sí.
0: Cuéntame, viejo. Un bingo, ya, ¿qué? Anotado está.
2: Ya, gracias.
0: ¿Cuánto van quedando?
3: 3.
0: Van quedando solamente 3. Vamos viendo. ¡Aló!
1: ¡Aló! ¿Verónica Calderón?
0: ¡Verónica Calderón! ¡Verito! ¿Cómo estás, Verito?
1: Bien, pues, Maroncita. Ya nos vemos mañana.
0: Ya, si ya nos vemos. Un abrazo. Cuídate mucho. ¡Chao, chao!
1: Igual, chao.
0: ¿Cuántos quedan?
3: 2.
0: ¡2! ¡Aló!
2: ¡Aló!
0: ¿Sí? ¿Con quién hablo?
2: Manuel González.
0: ¡Ya! ¡Anotado! ¡Está el viejo!
2: ¡Ya! ¡Listo! ¡Nos vemos!
0: ¡Chao! ¿Y cuántos quedan?
3: 1.
0: 1. ¡Último! ¡Aló!
4: ¡Aló!
0: ¿Sí? ¿Con quién hablo?
4: ¡Aló! ¡Con la chica!
0: ¡Chica Vivi!
4: ¡Hola, vos! ¡Guachito rico!
0: ¡Se acabaron los bingos!
4: ¡Ah! ¡Te mucho!
0: ¡Chico Vivi! ¡Anotada! ¡Está ahí! ¡Ahí estamos!
4: ¡Ya, mi guachito!
0: ¡Listo! ¡Un abrazo! Gracias. ¡Cuídate! ¡Chao, chao!
4: ¡Ya!
0: ¡Ya! ¡Y no me quedamos, vos! ¡Eran solamente 5! ¡Eran 15 los bingos! ¡Regalamos 10 ayer! ¿Usted lo tiene? ¿A dónde tiene la lista?
3: Estamos listos aquí.
0: ¿Lo tiene usted anotada? Sí. Ya. Para que la deje ahí anotadita, guardadita, oiga, porque para mañana entregar esos bingos. Ah, entregar esos bingos. Así que ahí están, en estos 5, eran solamente 5 bingos los que quedaban. Ah, solamente 5 bingos los que quedaban por regalar y ya se regalaron. Así que ahí está. Ah, no tengo más bingos, no me aleguen más. Ya dice por acá, hola, buenas tardes, amigazos. Saludos para ustedes. Para usted y la señorita Susi, dice, ¿me puede poner un tema colegiala de los Reales del Valle? Ya, vamos a ver, oye, tengo hartos temas pedidos, sí, tengo hartos temas pedidos, así que vamos a tratar de tocar todos los temitas que nos han pedido hasta el momento. 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

0: 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Oiga, por acá, don Iván Silva. ¿Cómo está, don Iván Silva? Vamos viendo, a ver qué dice.
1: Pues lindo. Buenas tardes, Gancho. Bueno, hola, Susi. Ahí le mandé una florcita a la Susi, ya que no puedo ir a dejársela allá. Se la mando por el teléfono. Cuídense el matrimonio, que estén todos bien. Y salud, artista. Y todos los que he escuchado durante toda la tarde. Lo he estado escuchando toda la tarde. Ando trabajando con una brilla ahora. Ando casi aspirando con un traje de agua. Ya van, show, lo vemos, cuídense.
2: Abrazo para ti, Iván. Un abrazo grande, amigo querido. Tan lindo, Iván. Un abrazo grande para él.
0: Ahí, saludito para Iván Silva. ¿Eh? Le mandamos saludito.
2: Y gracias por esa rosa, gracias.
0: No, ha sido una mata de esas que ya te conté. ¡Yéndonos a la música! Poniéndole buena acá en el 106.1 hasta las 4 de la tarde. Capataces del amor, sonando fuerte acá en el 106.1.

0: 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Oye, lo pidieron el temita, el 40 Luquita, lo de Mante de Pura Pil. También lo pidieron el Tao Tao de los Unicornios del Norte y el Inocente de los Lumaquinos Alegres, lo que tengo pedido acá a la radio. ¿Qué dice por acá? A ver.
1: Con la peonía de la...

0: de los lumaquinos al aire, lo que tengo pedido acá a la radio. ¿Qué dice por acá? A ver. Este está peleando con Pato Piña. ¿Qué le pasa a este viejo, oye? ¿De cuál estáis fumando, viejo? ¿Te la estáis fumando verde el producto que estáis vendiendo? ¿Ah? ¡Aló!
1: ¡Hola, Toño, hombre!
0: ¡Hola, viejo Richard! ¿Cómo estáis? ¡Viejo
1: Richard! ¡Oye, estoy llamando por el bingo!
0: ¡Claro, ahora ya regalé! ¿De cuál estáis fumando también?
1: ¿Qué? ¿Ya pasó el programa ya?
0: ¿Qué? Si ya regalamos todo ya, pues, capa oro.
1: Ya, entonces te asomé.
0: Ya, ahí me llamáis. Llame por ahí como las 4:30, 5.
1: Ya.
0: Estáis fumando de la verde, vos parece, oye.
1: Me tomé una chicha, huevón, ando mareado.
0: Ah, ahí está, ya, ahí está.
1: Oye. Ajá. Pone de la cueca a los barrios por la juventud de Peumo.
0: La cueca de los barrios, ya, aquí la vamos a buscar, ya.
1: Ya, porque estoy medio curado aquí para hacer un baile solo, que sea.
0: Ya. Ya, aquí te la dejo.
1: Chao, chao.
0: Ay, por Dios santo, está sola. ¡Aló!
2: Oye, guatón. Con esos pasajes para el bingo los va a dar el Iván.
0: No, ese pasa puro volando, no va.
2: Por eso va a aprovechar el avión, hombre.
0: No, pero este del avión es bueno. Este otro avión creo que se le cae el efecto y cae a tierra.
2: Claro. Bueno, quítale el orégano.
0: Claro, no, si está.
2: Un saludo a un gato que va pasando aquí para allá. Dijo que iba a ir acá al pasaje.
0: Escapador.
2: Ya, nos vemos.
0: Ya, chao.
2: Chao, va, chao.
0: Oye, hoy día viene, se la están fumando verde para ese día, gallo. Ya, vamos a la música, aquí están los diamantes de Pura Pil, 40 luquitas.

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1: Son las 3 de la tarde, 30 minutos.
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0: Oye, seguimos acá en el 106.1. Oiga, oye, Antonio, lea, es que no te encuentro la, esa colegiala que me pedís por los Reales del Valle.
1: ¿No escribió Antonio Lea?
0: Sí.
1: Un abrazo,
0: Antonio. Dice, muy buenas tardes, amigazo. Saludos para usted y la señorita Susi. ¿Me puede poner el tema colegiala de los Reales del Valle? Gracias.
1: Está lindo.
0: Vamos a buscar aquí por los Reales del Valle. Ya, vamos a...
1: Un abrazo grande para Antonio Olea. Se le desea un bello fin de semana. ¿Irá a estar en los bingos, don Antonio?
0: No sé, oiga. Ahí sí que no sé.
1: Voy a mandarle un saludo especial a Luchito Maldonado, que nos está escribiendo por aquí. Un abrazo grande para él. Bueno, se le quiere mucho, mi Luchito querido. También es recíproco el cariño.
0: No, yo... ¿Cuál Lucio Maldonado? ¿El Lucio?
1: ¡Luchito!
0: ¡El Lucio! ¡Amigo mío, el Lucio!
1: Mi Luchito.
0: ¡Aló!
2: Hola, don Luis.
0: Sí, ¿con quién hablo?
2: Con ella misma. Ah, no. Oiga, don Luis.
0: ¡Ay, chito! ¡Chito! ¡También!
2: Oiga, don Luis,
0: ¿qué?
2: En Panamá hubo un terremoto recién grado, imagínate, grado 8.
0: Ay, ay, ay, Panamá.
2: En Panamá. Así 8. Que vamos apretando los churrines, porque si no, aquí en cualquier momento explota la cosa. Después le cuento con quién habla, ¿ya? Chao, don Luis. Nos vemos mañana en el bingo.
0: Ya, nos vemos ahí.
1: Nos vemos allá.
2: Chao.
0: Llamamos para puro asustarlos nomás. Para...
1: Ya me dio más cosas en el corazón.
0: Llamó para puro asustarlo nomás. Ay,
1: que Diosito nos ampara a todos y nos bendiga a todos. De verdad que sí. Bueno, en el mundo entero, pues, porque igual yo tengo mi familia regada, tengo familia también en Panamá.
0: ¿Tienes familia en Panamá?
1: Sí.
0: Ya, pues vamos a tener que
1: así
0: ver eso.
1: Así que allí, bueno. Triste lo que está pasando, lo que pasó ayer también.
0: No, y grado 8.
1: Y lo que pasó ayer también en
0: Las Condes, en Las diluvio, Condes. Diluvio también.
1: Sí, estuvo. Sí. Ha estado lo que es el clima.
0: Las Condes fue, sí, por Las Condes.
1: Sí,
0: se me
1: Las Condes, sí. Así que bueno, a ponerse en las manos de Dios nomás y que todas las cosas. Aló, aló, buenas tardes. A ver. Aló, aló, buenas tardes.
3: Tú, sí, buenas tardes.
1: ¡Ay, el rey, rey, rey, rey! ¿Cómo está mi rey? ¿Cómo me
3: no,
1: le va?
3: No me dejen abajo, óyeme.
4: Señora, ¿usted está bien?
1: ¿Cómo está, rey? ¿Cómo me le va?
3: Oye, alcancé a meter la cuchara, así que...
1: Cuéntanos.
3: A desearle a todos que tengan un lindo fin de semana, a los que escuchan, a los del clan de don Luis, del gordito, de la... Gracias. Estábamos haciendo una entrevista, Susi.
1: ¿Sí? Cuéntame.
3: Para un niño que tenía que llevar una disertación.
1: Qué lindo, lo estaba
3: de
1: ayudando.
3: Todo, de cuando se corta el neumático hasta que queda, ella la ojota, estuve 2 horas aquí.
1: Qué
3: para
1: bueno.
3: Para mostrarle todo.
0: Igual decirle al niño
3: es que... Es como un reportaje chico.
0: Igual hay que decirle al niño que no se ilusione mucho porque igual se haga como un tren nomás con el reportaje.
3: Así que... Así que yo voy a llamarlo para desearles felicidades y harta salud y que les vaya bien mañana en todo lo que hagan y el domingo.
0: ¡Oiga!
1: ¡Claro que sí!
0: Oiga,
1: claro que sí.
0: ¡Oiga! ¿Me escucha?
3: Sí.
0: ¿Qué notas a sacar el niñito con el reportaje?
1: 7.
3: No, pues si lo hicimos ahora recién.
0: No, pero por eso, ¿qué nota cree usted que se saca el niñito?
3: Ah, no, tiene que sacarse un...
0: ¡Un
3: 50, C!
0: ¡Un C se va a sacar!
3: Y con ese reportaje que llega...
0: No, ¿y el modelo?
3: ¿El modelo del profesor?
1: ¿Eh?
3: ¿El
1: profesor?
3: ¿Vamos a encontrar otro igual?
1: Ni que lo mande a fabricar, pues.
0: No, y para lo de nueva tarea.
3: ¿Para encontrar otro viejo igual que yo, a dónde?
1: Ni que te mande a fabricar. Cachado,
3: sabotillo, todo lo más.
0: ¡Ah!
3: Ya, chiquillos, que estén bien,
1: se cuídense. ¡Se les quiere, rey!
0: Oiga, por acá, el Pato Piña, ¿puedo decir? Tengo un neumático de moto, si quiere, para hacer ojotas, dice Pato Piña.
3: No, sí, me regaló el micrero, me regaló el neumático que se le rentó el otro día. Pato Piña me dijo que fuera a buscarlo.
0: Ya.
3: Ese no sirve, ni que son de alambre.
0: Ah, ya. Pato Piña, descartado, no serví porque tenéis puro alambre por dentro.
3: Un saludo para todos los viejos que están escuchando.
0: Y para los jóvenes también, pues.
3: También, porque tengan un lindo fin de semana.
0: Vale, variante.
1: Se les quiere.
3: Que les vaya bien, chiquillos.
0: Pórtese bien, cuídese, cuídese.
3: Oh, yo me porto bien, por lávate la boca, dijo un güey.
0: Yo estoy a puro antibiótico, así que está bien. Ya, chao, viejo.
3: Chao, viejo.
1: Aló, aló, buenas tardes.
5: Sí.
1: Ajá.
5: Tan linda que eres.
1: Ay, tan linda también. Cuéntame con quién.
5: Te llamaba para saludarte.
1: Qué bella. Un abrazo grande te mando, apretado, grande.
5: Para saber a dónde hay bingo mañana.
1: Mañana nos vemos en...
0: ahí en el Instituto San Vicente.
5: Ya.
0: Recuerde que, oiga, hemos estado pasando el aviso. Instituto San Vicente, a partir de la 1 de la tarde, el bingo del Comité del Encanto, ¿eh?
1: Muchos premios, muchos premios. Yo quiero que tú te ganes el viaje. El viaje a...
0: Un viaje a Buenos Aires, 5 días, 4 noches.
5: Ah, qué bueno.
1: Tiene muchos premios, más de 130 premios.
5: ¿Y a dónde queda esto? ¿En qué parte?
0: En Barrio Norte.
5: Tengo que preguntar nomás.
1: ¿Dónde está el mercado? ¿Dónde está usted? ¿Dónde está el mercado?
5: ¿El mercado de Quinta?
0: ¿De Quinta y Tricoco?
5: Ajá.
0: No, pero oiga, pero usted, a ver, no, pues si, oiga, que le pregunte dónde queda el Instituto San Vicente, ahí cómo se llama, ahí...
1: Ahí nos vemos y me das un abrazo mañana.
5: Ya, bien apretado.
1: Bien apretado, duro.
0: Y si te sobra un poquito, ya. Si te sobra un poquito, me da ya a mí también 2 horas.
1: ¡Qué linda!
0: Ya, mijita linda, nos vemos.
1: Te Oye, quiero, grande besito a toda la gente de Quilta Ticoco. Ay, ay, ay.
0: Y ríe, pues, toda la gente me dice que no está para la risa, no sé, una persona seria, pues.
6: Están preguntando por los cuentos de la cripta, por historias de terror. Los cuentos del niño le están contando, lo quieren traumar para siempre.
0: Digo que ahora le estaba contando historias de terror al niñito. Digo, ¿por qué me mira así? Si el juez quiere ir con el sabollador, dígale.
1: El sabollador, pórtase bien. Va a salir raspado el sabollador.
0: Ah, pero este neumático es nuevo, Pato Pilla, este neumático moto que tenés, pues.
1: Aló, aló, buenas tardes.
7: ¿Qué dicen los palombitos? ¿Cómo están?
1: ¡Ay, ay, ay!
0: Este viejo sí que habla, sí que habla.
7: ¿Cómo están? ¿Cómo están?
1: ¿Cómo está mi rey? Mi Willow sí. Rojo. Willow sí. Roja. Willow Roja, le.
0: Un Willow Roja, pues.
7: Sí, activo. Hasta ahora llamo yo para desearle muy buen fin de semana para ustedes dos.
0: Oiga, ¿escuchó ayer cuando le puse el tema?
7: Con Amor Familia.
0: ¿Escuchó el tema que le puse ayer o no?
7: Sí.
0: Mentira, sí, porque fue antes ayer.
1: Sí. Fue ayer.
0: Ah, fue ayer.
1: Sí. Lo queremos grande nosotros. También
7: cuídase.
0: Yo también.
1: También le
7: deseo suerte a los familiares de... De ambos dos.
0: Muchas gracias, amigo mío. Muchas gracias.
7: Ya, a cuidarse.
0: Pórtese bien, compadre.
7: El rey de los Jota, que está dando unas charlas. Si le falta un profesor, yo también le puedo ayudarle.
0: Sí, pero usted. ¡Ay, qué buena! ¿Y qué saca? Si, ¿cómo se llama si usted da pura charla y no habla, boludo?
1: ¿Cómo? Amor, déjame
7: Si llegaste a llorar, ¿eh?
0: Ya, mi viejo. Saludos. Saludos a la que te conté, pues ya,
7: Ya te he callado también, no.
0: Ya, chao.
7: Ya. Chao, Mariancito.
0: Ahí está mi amigo Willo Rojas. Le mandamos saludito, un abrazo grande ahí, oiga, a nuestro amigo Willo Rojas, ¿ah? Pato Piña compró una. Pero ese es de bicicleta, pues Pato Piña, apretado. ¿Para qué comprar neumático y bicicleta para la moto? Apretado, tío. ¿Tiene más saludos por allá o no?
1: Sí, tengo. Por aquí mi madre se está acabando de conectar con nosotros desde España. Un saludito, abrazo
0: saludito
1: grande.
0: Saludito para ella, saludito para
1: el rey. No me podía conectar, me está colocando aquí, pero ya estoy conectada con ustedes. Así que un abrazo grande.
0: Muchas gracias, estamos terminando el programa.
1: Ya sabes cómo es Lima. Ya sabes cómo es ella.
0: Si no vamos a la música, la luma aquí no alegre el inocente como yo. Pero no me pasó nada, talla el inocente.

0: falta uno, whisky.
1: Estoy tomando antibióticos. No chiste, mami, esa cuestión.
0: 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Cuéntame.
1: ¿Ya lo dijo ya?
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1: ¿Tan rápido?
0: Sí, pues.
1: ¿Y Publi Mazzulli?
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1: 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Sí, con este tema nos vamos a la colegiala. Oye, que nos pidió nuestro amigo Antonio Lea. No le encontré la que quería, pero le encontré esta, así que ojalá que le guste.
0: Una por otra. Ay. Bueno, para despedirnos ya, bueno, desearles que tengan un lindo fin de semana, maravilloso, que descansen, que nos acompañen los que puedan en los bingos, por allí de lo que va a ser el Comité del Encanto. También el día domingo, que los espero verlos también allá, todos apoyando a Luchito Pardo. Un abrazo grande para todos ustedes. Bueno, disfruten mucho con los suyos. Y nos vemos el lunes con las pilas recargadas.
1: Martes, el lunes feriado.
0: Pues nos vemos el martes. De 2 a 4, entonces, pero póngale bueno con la alegría. Bueno, que nunca falta. Los queremos un montón. Buen fin de semana. Y póngale bueno a su vida. Póngale bueno, mi gente. Un abrazo grande para todos.
1: Así es, todos invitados para este sábado, para mañana, chiquillos, este gran bingo del encanto. Más de 130 premios a la carta y el gran viaje a Buenos Aires. 5 días, 4 noches en avión, por supuesto, que regala Comité del Encanto. Así que los esperamos mañana ahí en el Instituto San Vicente. Oiga, a partir de la 1 de la tarde comienza este gran bingo. Así que todos a cooperar y a participar en este gran bingo. Ya, y el día domingo nos vamos todos a donde Luchito Pardo, ahí en el sector El Manzano de Zúñiga. Ahí en la multicancha, el Manzano de Zúñiga. Cuéntame.

0: Ah, pero tiene que decirme, pero ¿por qué no me lo dice al aire? Ah, también tenemos invitación. A ver. ¿A dónde está? Aquí está, pero Dios me lo ha dicho, oiga. También, por supuesto, invitar, oiga, a esta gran tarde deportiva a beneficio de Camila Pavés Pardo, oiga, el domingo 11 de octubre a las 15 horas en el campo deportivo de Tunca, El Molino. Todos invitados, por supuesto, ahí, todos invitados. Anima José Luis García, así que todos invitados ahí, oiga, en el campo deportivo de Tunca, El Molino. Usted tiene que acordarme si va a estar más acá.
1: Un abrazo grande, por supuesto, apoyando a toda esa gente linda. Sabemos que todos necesitamos y así que nos ponemos la mano en el corazón por todos ustedes y juntos salimos adelante. Un abrazo grande, mi gente. Nos vemos el martes.
0: Nos vemos el martes y mañana en el bingo del Comité del Encanto, el domingo, ahí en la lota de nuestro amigo Luchito Pardo. Y dice, vale, cumpa, nos vemos el domingo, Antonio Lea. Así que ahí, saluditos para él, ¿eh?
1: No nos vemos el martes, nos escuchamos.
0: Nos escuchamos el martes, ¿eh? Que tenga muy buenas tardes, buen fin de semana para todos. Chau, chau.
1: Buen fin de semana.
0: Si van a, recuerden, si van a beber, ahora no me pueden pasar a buscar porque estoy tomando antibióticos, así que no puedo.

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6: Son las 4 de la tarde en punto.
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2: Son las 4 de la tarde, 31 minutos.
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2: Son las 4 de la tarde, 59 minutos.
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2: Son las 5 de la tarde, 25 minutos.
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1: Son las 5 de la tarde, 53 minutos.
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2: Son las 6 de la tarde, 30 minutos.
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2: Son las 6 de la tarde, 57 minutos.
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2: Son las 7 de la tarde, 26 minutos.
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1: Con la buena onda que tenemos hasta ahora, muchachos, usted llámenos para que podamos compartir su mensaje, su saludo, y seguimos con la buena música que tenemos acá en la 106.1. 42 años junto a ti.

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2: Son las 7 de la tarde, 56 minutos.
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2: Son las 8 de la noche, 26 minutos.
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1: Con la buena onda que tenemos hasta ahora, muchachos, usted llámenos para que podamos compartir su mensaje, su saludo, y seguimos con la buena música que tenemos acá en la 106.1. 42 años junto a ti.

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0: 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Sería todo por hoy. 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
4: Son las 8 de la noche, 58 minutos.
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